0: sino de gracia. Por eso dejo estas palabras: cree en el Señor Jesucristo, serás salvo, serás sano. Y bueno, le decimos a Joanny: cree en el Señor Jesucristo de todo corazón y estás en la mano de Dios, y Dios cuidará de tu familia. Bueno, vamos a los saludos.
1: Sí, así mismo. Y así nos dice el hermano: gracias, mis hermanos queridos. Así, hermano, en oración, y tu hijo estará bien. Pon en las manos de él. Así que saludos y bendiciones para ti, para tu esposa. También a nuestra hermana Silvina de calle B3, que está en sintonía esta noche. También ella está pasando por unos momentos un poco difíciles.
0: Sí, por su esposo, que también está llevando un problema de salud,
1: sí,
0: de bastante tiempo, y parece un poquito más agravó ahora, ¿no?
1: Sí.
0: Y bueno, también pedimos a Dios por su vida, ¿no?
1: Sí, así mismo. También nuestra hermana Adela Estupa, que siempre está en sintonía los martes, los jueves, ella, toda su familia. Muchas bendiciones, mi hermana querida, a ti y a toda tu familia. También a nuestra hermana Nidia Delgado, que está hacia Asunción.
0: Asunción.
1: Sí, ella también en sintonía de la programación. También a mi tía querida, a tía María, que está hacia la zona de Natalio, mi prima, mi sobrina. Bendiciones para ellas, para sus vidas. También en sintonía esta noche nuestra amiga conocida que conocimos, ¿te acordás? En ese viaje.
0: Ah, sí, de Nora, General Pacheco, Buenos Aires.
1: Sí, Nora, su esposo, que siempre se me olvida. También nuestra prima Rosa Natenco, que está hacia Asunción también. Estos días estuvo, le pude saludar antes de que se vaya. Y bueno, ya prontito vendrá nuevamente. También Rosa Murawski, también en sintonía la programación. También nuestro hermano Juan Cachuc, que siempre está escuchando, pero ahí calladito nomás.
0: Valiente muchacho.
1: También saludos para él. También nuestros hermanos que son de Chaco Argentino, Freddy, Marga.
0: Su esposa.
1: Sí. También nuestro hermano Jorge Stelnitsky, que está hacia las colonias, también saludos para él, para su familia, bendiciones. También está en la noche en sintonía desde Buenos Aires nuestra tía Esperanza Popovich.
0: Sí.
1: También Susana y también Mimi Omeñuk.
0: Mimi, está Irene, Miguel.
1: Sí. Esta hermana Nancy,
0: pues, Nancy Manies,
1: sí.
0: Carlitos Murgía,
1: sí.
0: No sé cuándo, pues están pasando las aplicaciones. Bueno, ya no sabemos nosotros. Sí. Como te había dicho cuando comenzó Mensaje de Vida, como éramos, estamos solitos en el desierto.
1: Sí, sí, así mismo. También mi prima hermana, también Mabel Lazuc, de así, está hacia Encarnación. Saludos para ti, prima, para tu esposo, tu pequeña hija Heidi y a tu suegra también. Muchas bendiciones. Y bueno, dando vuelta, nos quedamos acá hacia la zona de Alborada, que también hay mucha audiencia. Nuestra hermana Aurelia Duete también.
0: Sí, sí, su esposo. Sí, porque en Alborada hay bastante audiencia y algunos, ¿sabes? Aún no me dijo. ¿Qué pasa? Saludamos para un lado, sí, otro lado, pero y acá, sí, que somos prácticamente vecinos.
1: Sí.
0: Pero bueno, así es, Elizabeth. ¿Tenés algo más por el momento? ¿No?
1: Nos está escribiendo nuestra hermana Claudelina.
0: Qué lindo. Vamos a ver qué nos pone, porque una experiencia de fe. Y es una hermana de fe. Y Y la pregunta es, ¿habrá algo imposible para Dios? No. Cree y verás la gloria de Dios. Hoy vivimos en un tiempo difícil. ¿Me alcanzará el pan en la mesa? ¿Mi salud seguirá bien? ¿Mejoraré mi familia?
1: También nuestro hermano Siduk, que está en Comodoro Rivadavia.
0: Cierto, en Comodoro Rivadavia, un hermano. La verdad que es algo espectacular su conducta. Y cuando vino acá, bueno, su pariente dice, se sorprendió porque ya no vino como antes. Vino entregado a Jesucristo.
1: Sí, aquí nos dice la hermana, amén, así fue hermano. Mi casa es en el barrio La Esperanza, cerca al colegio técnico. 11 años ya hizo que tuve el cáncer de mama. Gracias al Señor, estoy escuchando la radio.
0: La verdad que ese día, cuando teníamos con vos, empezaste con el contacto, ¿no? De ella. Y cuando ella mencionó lo que había pasado, ¿no? Lloraste vos, lloré yo.
1: Sí, sí, la verdad que sin saberlo, una amistad de... y sin saberlo.
0: Sí. A veces vamos sembrando cosas que Dios nos da la oportunidad, ¿no? Porque a mí me dio Dios la oportunidad. Y después pasa el tiempo y no se me olvida. Y ahí surge esto. Tenemos varias experiencias ya, ¿no? Y ahí está la pregunta, ¿cómo dejaré el camino de la palabra de Dios? Como dijo Pedro, ¿a quién iré? Tú tienes palabras de vida. Y esto nos hace apasionados por las cosas de Dios. Hay una pasión. Porque ¿en dónde encontraré paz? En Jesús. Jesús dijo, bien, en el mundo tendréis aflicción, fuera de la fe, fuera de creer en Él, fuera de darle el primer lugar, no tendrás paz. Y hoy día debemos aferrarnos más y más. Los tiempos son difíciles y van a ser cada vez más difíciles para que no nos hundan nuestra embarcación con las tormentas o las olas, como Jesús navegando, dice que descansaba la palabra, dice, y los discípulos encontraron que la tormenta era grande, que ya peligraban de que se hundieran, y él estaba descansando. ¿Y qué hicieron? Le despertaron, y viendo Jesús esto, las tormentas se calmaron. Y se hizo todo tranquilidad. Esto es lo que Dios quiere darnos hoy. Paz. Paz. Tranquilidad. Porque Él pelea por nosotros. Él es el que vela por nosotros. Él es el que nos cuida. Como esta hermana Claudilina. Dice, yo sabía ya el resultado. Y esa usa una palabra en esa noche. No importa el resultado, cómo venga. Porque Dios te cuidará. Y te dará vida. Y te dará salida. Los que confiamos en el Señor, nos podrán decir resultados positivos.

0: nos dará terror, ¿no? Pero el Señor, oh Jesús, es paz. Estaremos tranquilos porque Él es nuestro doctor. Y quiero compartir en esta noche, antes de ir a la palabra, ¿no? Llamamiento de Mateo. Dice así en San Mateo, capítulo 9 y verso 9. Pasando Jesús de allí, vio a un hombre llamado Mateo, que estaba sentado en el banco de los tribunos públicos, y le dijo: sígueme. Y se levantó y le siguió. Jesús era la persona que no vino a estar con el que está bien. No vino con el que está salvo. No vino con el que está sano. Sino vino con el que está enfermo, con el que está perdido, con el que está alejado de Dios. Personas viciadas, imagino, porque cuando Él habla, Él vino a buscar lo que está perdido. Personas agresivas, personas que quizás que tendrán un antecedente de criminales, porque, bueno, un montón de cosas, eso vino a rescatar. Que hoy encontramos muchos testimonios de personas rescatadas de la vida terrible que llevaban. Para la sociedad son personas despreciadas. Y Mateo era una de esas personas que cobraba, dice, tributo, impuesto para los romanos. Y era odiado por sus hermanos porque había una presión impositiva. Y ahí Jesús le dice: sígueme. Y dice más adelante: y aconteció que él, estando sentado en la mesa, en la casa, he aquí que muchos publicanos y pecadores habían venido y se sentaron juntamente en la mesa con Jesús y sus discípulos. Cuando vieron los fariseos, o sea, los religiosos de aquel tiempo, guay, porque si eran por los religiosos, yo me imagino, yo no iba a tener la oportunidad donde estoy, vos tampoco, y tantos más, porque yo no me puedo justificar por mis obras, sino por la gracia de Dios que me sacó de donde estaba. Que muchas veces tropezamos, nos equivocamos, pero siempre los brazos están abiertos porque Él nos ama y nos quiere. Y la misión de Él es salvarnos o darnos el camino de la salvación. Y cuando vieron, dice, los fariseos, dijeron a los discípulos: ¿por qué come vuestro maestro con los publicanos y pecadores? Ellos eran racistas. No era nada alentador para el que está mal. Se dividían. Y ahí sí, ahí estaba el gran maestro de amor. Y así Jesús dijo esto. Al oír esto, Jesús les dijo: los sanos no tienen necesidad de médico, sino los enfermos. Porque Dios convierte a la persona, revierte, cambia de pensamientos, cambia de posturas, a veces hasta maléficas, ¿no? Te cambia del odio al amor, ya pases a ser una persona diferente. Como, y ahí donde reúnes y nueva criatura es. Las cosas viejas allá, pum, y comienza una vida con cosas nuevas. Y dice en el verso 13: id pues y aprended lo que significa misericordia quiero, no sacrificios. Es un tema que si ponemos a hablar vamos a extender más. Porque Jesús es amor, Dios es amor. Porque no he venido a llamar a justos, sino a pecadores al arrepentimiento. El cambio de vida no es que produce por el esfuerzo que uno hace, sino cuando viene adentro de nosotros algo que a veces no entendemos. Y ahí comienza a revolucionar y ya no queremos ser más agresivos, no queremos ser más mal pagadores de traicionar a nuestro prójimo, de hacerle el mal, sino todo lo contrario. Ahí viene lo que es la presencia de Dios. Esa es la misión de Jesús. Y hoy estamos en tiempo de gracia, un tiempo donde todavía sigue vigente todo lo que hemos leído hoy. Aprovechemos este tiempo, tomémonos de la mano de Dios, que Él sea nuestro capitán, Él sea nuestro jefe, y estemos el bajo del cuidado de Él. Si viene una noticia mala, entreguemos a Él, como dice el himno, oh que amigo nos es Cristo, que contemos en oración, entreguemos nuestras cargas. Es una noche de bendición, de victoria, pero bueno, vamos a la palabra de Dios en esta noche.
1: Sí, así mismo vamos con el mensaje esta noche del pastor Ramón Alarcón.
0: Sí.
2: Hola, bienvenidos a este espacio de reflexión. Un lugar para nutrir el alma y encontrar inspiración en las historias que han moldeado nuestra fe. Hoy quiero que viajemos juntos en el tiempo a un momento de construcción, de comunidad y de propósito divino. Abriremos las páginas del libro de Éxodo, específicamente el capítulo 35, el versículo 25 al 29. En este pasaje breve, pero inmensamente profundo, que nos revela el corazón y la habilidad de unas mujeres extraordinarias. Después de recibir las instrucciones detalladas de Dios para construir el tabernáculo, ese santuario móvil que sería la morada de su presencia en medio del pueblo de Israel, Moisés hace un llamado a la congregación. No es una orden, es una invitación a ofrendar voluntariamente, a dar de corazón. Y es aquí donde encontramos a nuestra protagonista. Además, todas las mujeres sabias de corazón hilaban con sus manos y traían lo que habían hilado: azul, púrpura, carmesí y lino fino. Detengámonos un momento en esta frase: mujeres sabias de corazón. La Biblia no nos da sus nombres, no nos cuenta sus historias personales, pero nos regala este título tan poderoso. No dice simplemente mujeres hábiles o mujeres trabajadoras, aunque ciertamente lo eran. Dice sabias de corazón. ¿Qué significa esto? La sabiduría aquí no se refiere únicamente a un conocimiento intelectual o a una destreza técnica. Es una sabiduría que nace del interior, una inteligencia espiritual y emocional que conecta sus talentos con un propósito más grande. Estas mujeres entendieron la magnitud del proyecto. No era solo tejer tela, era tejer el lugar donde el cielo tocaría la tierra. Su corazón, impulsado por el amor y la devoción a Dios, las movía a la acción. Y la sabiduría de su corazón les permitía ver más allá del hilo y del telar. Veían la santidad, la comunidad, el futuro de su pueblo. Ellas sabían que su habilidad, por muy doméstica que pudiera parecer, tenía un valor incalculable en la obra de Dios. Imaginemos la escena. No había una fábrica, no había máquinas. Cada hebra era torcida y teñida a mano. El azul, el púrpura, el carmesí, colores preciosos y difíciles de obtener, que simbolizaba la realeza y lo celestial. Cada centímetro de la tela era fruto de horas de paciencia, de manos expertas, de una concentración profunda. Mientras sus manos trabajaban, ¿qué pasaba por sus mentes y su corazón? Quizás oraban, quizás cantaban salmos, quizás compartían historias de fe con las otras mujeres que estaban a su lado. Su trabajo no era mecánico, era un acto de adoración. El texto continúa: y todas las mujeres cuyo corazón las impulsó con sabiduría, hilaron pelo de cabra. Aquí vemos otro grupo de mujeres, o quizás las mismas, aplicando su sabiduría a un material diferente. El pelo de cabra se usaría para las cortinas exteriores del tabernáculo, la capa que protegería el santuario de los elementos. Un trabajo quizás menos vistoso que los hilos de colores, pero igualmente esencial. Esto nos enseña algo muy importante. No hay tarea pequeña o insignificante cuando se hace para Dios. La sabiduría del corazón valora tanto la belleza interior como la protección exterior. Todas las contribuciones son necesarias y valiosas. Estas mujeres no fueron forzadas. El texto enfatiza que su corazón las impulsó. Fue un movimiento interno, un deseo genuino de participar. No esperaron a que se lo pidieran dos veces. Vieron la necesidad, consultaron su corazón, reconocieron sus dones y se pusieron manos a la obra. ¡Qué ejemplo tan increíble de iniciativa y generosidad! No se preguntaron si su trabajo sería suficientemente bueno o si alguien más podría hacerlo mejor. Simplemente dieron lo que tenían: su tiempo, su talento, su devoción. Y no solo eran ellas. El versículo 29 nos da una visión más amplia. Los hijos de Israel, tanto hombres como mujeres, cuyo corazón los movió a traer para toda la obra que el Señor había mandado por medio de Moisés que se hiciese, trajeron una ofrenda voluntaria al Señor. Aquí vemos la imagen completa de una comunidad unida en un propósito. Hombres y mujeres, cada uno aportando desde su capacidad y recurso. Los hombres traían metales preciosos, madera, piedras, y las mujeres traían su arte textil. La contribución de estas mujeres sabias de corazón fue fundamental. Sin sus hilos, no habría cortina para el lugar santo. No habría velo para separar el lugar santísimo. No habría vestidura para los sacerdotes. Su trabajo manual y detallado fue literalmente el tejido que unió el tabernáculo. Ellas vistieron la casa de Dios con belleza y significado. Hoy, ¿qué nos dice esta historia a nosotros? Nos invita a mirar dentro de nuestro propio corazón, preguntarnos: ¿qué sabiduría ha depositado Dios en mí? ¿Cuáles son mis hilos? Quizás tu habilidad no sea hilar, pero puede ser escuchar, organizar, cocinar, enseñar, animar, orar, administrar, crear. La sabiduría del corazón consiste en reconocer esos dones, por grandes o pequeños que parezcan, y entender que puede ser usado para un propósito divino. Muchas veces subestimamos nuestras capacidades. Pensamos que lo que hacemos no es lo suficientemente espiritual o importante. Pero estas mujeres nos demuestran lo contrario. Un acto práctico, hecho con un corazón sabio y dispuesto, se convierte en una ofrenda sagrada. Dios no nos pide a todos que hagamos lo mismo, pero sí nos invita a todos a participar. Él valora la diversidad de dones y talento en su pueblo. El llamado de Moisés fue para construir un tabernáculo físico. Hoy el llamado es a construir la iglesia, el cuerpo de Cristo. Es un llamado a edificar nuestras familias, a fortalecer nuestras comunidades, a extender el amor y la esperanza en un mundo que tanto lo necesita. Y para esta construcción, todos los dones son necesarios. ¿Tu corazón te impulsa con sabiduría? ¿Sientes ese motor interno que te mueve a contribuir, a dar de lo que eres y de lo que tienes? No esperes a tener el don más espectacular o la posición más visible. Como las mujeres que hilaron pelo de cabra, tu contribución, aunque parezca humilde, puede ser la protección esencial que alguien más necesita. La sabiduría del corazón también implica generosidad. Ellas traían lo que habían hilado. No lo guardaban para sí mismas. No lo vendían para su propio beneficio. Lo entregaban como una ofrenda voluntaria. La verdadera sabiduría entiende que somos administradores de los dones que Dios nos ha dado y que la mayor alegría se encuentra en compartirlo para la gloria de Él y el bien de los demás. Así que te animo a reflexionar. Primero, identifica tus hilos. ¿En qué eres bueno? ¿Qué disfrutas hacer? ¿Qué habilidad tienes que podrías bendecir a otro? En segundo lugar, pide a Dios sabiduría de corazón para saber cómo y cuándo usar esos hilos. Pídele que te muestre dónde puedes tejer tu aporte en el gran tapiz de su obra. Y tercero, actúa. No dejes que el miedo o la duda te paralicen. Deja que tu corazón, lleno de amor por Dios, te impulse a la acción. La historia de estas mujeres anónimas del Éxodo ha perdurado por milenios, recordándonos el poder de un corazón sabio y dispuesto. Ellas nos enseñan que el verdadero valor no está en la fama o el reconocimiento, sino en la fidelidad silenciosa y generosidad gozosa. Cada hilo que hilaron fue un acto de fe, una hebra de amor tejida en la gran historia de la redención. Que nosotros también podamos ser conocidos, no necesariamente por nuestros nombres, sino como hombres y mujeres sabios de corazón cuyas vidas son una ofrenda voluntaria, tejida con los hilos del amor, la gracia y el servicio. Gracias por acompañarme hasta este momento. Que la sabiduría del corazón de estas mujeres nos inspire a todo en nuestro caminar diario. Nos encontramos en el próximo espacio de reflexión.

0: Estamos escuchando al pastor
1: Ramón Alarcón
0: con una actitud siempre calma y que se pueda entender bien. Qué lindo, qué talento. Pero bueno, el tiempo ha pasado y nos tenemos que ir, ¿eh?
1: Sí, de a poquito. Y bueno, sin antes recordar a toda la audiencia, los que escuchan el programa En Ucraniano los jueves, a partir de las 20 a 21 horas, las prédicas, las canciones, todo en ucraniano.
0: Sí, así es, todos los jueves. Y bueno, de nuestra parte, pedimos por toda la audiencia en esta noche que las bendiciones lleguen a sus vidas. No importa cómo estás, porque Él, el que nos viste con nuevas prendas, nuevas vestimentas, despoja lo que es viejo, sucio, y nos pone vestiduras nuevas. Cree en el Señor Jesucristo y serás salvo, dijo. Dice la palabra, tú y tu casa. Es una noche de victoria. Creamos en el Señor. No necesitamos hacer sacrificios de corporativo, o sino de irnos a tal lugar o tal lugar. No, no. La fe es donde estás. Y Él está en todo lugar. Que Dios le bendiga a la audiencia. Y bueno, pasamos ahora el último anuncio, que el programa, como siempre, de todos los martes, hasta el martes que viene, como siempre, a la misma hora, que es a las 20 horas, y lo que estamos aquí conduciendo el programa, estamos nuevamente, si Dios quiere y lo permite. Y bueno, nosotros nos vamos.
1: Y el Señor Jesús se queda con todos ustedes.
0: Nos despedimos con un tema musical en esta noche.
1: Así.
0: Seguir y seguir.
1: Hasta el próximo martes. Dios bendiga a todos.

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1: Son las 9:40.
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que tu amor ha sido una mentira, que tus ojos reflejan falsedad en tu mirada, que mi amor por ti no es otra cosa que producto de la soledad y del capricho, y que me estás robando todo, dejando casi nada, que el amor y el desamor son en ti la misma cosa, y un objeto usado es más valioso que yo para tu vida y también para tu amor, que si olvido pronto tu cariño, puedo salvar mi deshonra, y que en mi vida sin ti no tiene ya ningún valor. Eso y más dicen, y esto les contesto yo. Es preferible sufrir con tu cariño que nunca probar el néctar de tu amor. Es mejor llorar ahora que ya no sigo.

cuando otros labios te besen y descubran tus secretos, cuando otras miradas desnuden tu verdad y tu silencio, cuando otras manos dibujen palmo a palmo tu cuerpo, tú me vas a llorar en silencio. Y si alguna vez mis recuerdos se meten entre tus sueños y mis palabras escuchas acompañándote en el hecho, no te ofusques, no trates de evitarlos, pues tampoco evitarás el llorar ahí en silencio. Pero si algún día cambias, tú debes de saberlo, que mi vida te reclama con fuerza, con anhelo, y solo busca la oportunidad de encontrarte para que me llores en silencio.

Ahí, en un lugar recóndito, imagino tu sonrisa iluminando tu rostro, tu mirada triste, reflejo de tu corazón, su latir suave que abriga mi esperanza y tu bella figura que tanto amo sin condición. No sé desde cuándo, pero sé que te pertenezco. Tal vez desde aquel día maravilloso, de aquel instante sublime, de aquel momento preciso en que te conocí. No sé desde cuándo, ni tampoco me importa. Solo sé que siempre vivo pensando en ti. Hoy solo quiero que sepas que soy tuyo por completo, que me embruja tu mirada, que soy preso de tu calor, que en la vida no hay momento más bello que el momento pequeña de ser.

Hoy platiqué con Dios y entre muchas otras cosas le abrí mi corazón. Le hablé de aquella tarde, del momento maravilloso en que descubrí tu voz y de la primera vez que tus labios sintieron mi calor. Qué fortuna tenerte, hacerte mía, saciarte con mi pasión. Ni la pena más grande ni el dolor más intenso podían restarle grandeza a nuestro amor. Y mientras a Dios le hablaba, el llanto brotaba acompañando mi emoción. Fui sincero y le pedí disculpas por haber desperdiciado tan grande bendición. Él me ha perdonado y me ha dicho que luche con fervor, que si me lo propongo, seremos muy felices. Pero por favor, perdona, entiende y acepta mi error.

cuánto me gustaría en este momento enamorarme y dejarme llevar tomado de tu mano. Escuchar tu voz a cada instante y ser tuyo y ser mía tú también. Como quisiera abrazarte ahora, besar tu cuerpo una y otra vez, fundirme en tu piel viendo la aurora y ser de nuevo tuyo como la primera vez. Sentir cómo con suavidad acaricias mi alma y estremeces con fuerza todo mi ser. Quisiera sentir nuevamente tantas cosas

Prepara el momento. Limpia tus lágrimas. Dibuja una sonrisa y espera mi llegada. Deja atrás la honda pena que alguna vez partió tu corazón. Olvida las horas tristes, los momentos ingratos que viviste con mi adiós. Pues más sufre el que se va enterrando su pasado que el que espera eternamente guardando una ilusión. Ruega a Dios que llegue pronto el día, el dichoso momento de abrazarte. Ruega a Dios que mi corazón resista cuando vuelva de mi viaje.

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La música no es un deporte para competir, es un arte para compartir. Buen día, Mighty Roller. 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A 9 y sí, ahí que tú ya jugas quinielas y con la quiniela me voy a jugar. Ya jugaste la cabeza 9, ya doblaste el redoblón ahí, ya morita ahí. Pues más o menos, era guadero más o menos, pues yo me jugaba, lleva 9 del 9, sí, espectacular. 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
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Dijo tú y varias no estaban duñas en la buena. Sí. Buen día, buen día, buen día, buen día. Ney, señor Lucas, como siempre, en el nombre del Padre, del Espíritu Santo, amén. Niña, buen día, buen día, buen 9 de septiembre, a las 26. Hablando de Burajé. De Flaminio Arza, mañana la renovación, tío. Ya, hago eso, ya, si, ya, paña, paña de música y estoy. Yo, ya, paña de la vida, ya, ya, ese. Luego de Catuña, ve. Ya, anda, ya, pues, está, anda. Para mí, importante. Ah, ¿eh? Mongo y Javi.

cuida de Israel para ahí. 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

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Doña María Encina, coña cara de guapa, luchona, luchadora, jingua. 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Esta vez de parte de coña de oyente. 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Boli y Caracas, Ñando misa, Ñando, bebe, aunque te se lirio, ñus, espectacular, muy linda música, moco y pura agenda, bienvenidos a nuestro programa. Cau, uja, pura hey. 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Ya que ni me voy a vivir ya, saludos a mi hija, oña de Anguilucura, vecinos y amigos. 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Chico Manuel, Manuelito ese. Puede ser carpintero Carlito ese. Claudio y todos sus hijos. 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Norma, es compañera, es compañera conmigo de la escuela. Sí, mueve a Ove, lleva a Silvana, Silvana Melgaré, primera letra, aprende algo en Diego. Hay que aprender, tú vienes a Diego, es compañera conmigo. Está ya con la música. Y gusto, vagina, obviamente, en la polca paraguaya. Ya también, ya también, ya va a estar ya joven Roberto Ramírez, mañana de oyente fiel, doña Susana González. 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
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ya no es mecánico, eso es guapo ahí, sí, vamos a bolero ahí, yo pongo a ladrillo ahí, y guapo Jimmy, la señora y toda la familia, vamos también de su señor padre, don Melitón Ramírez, la señora, ya es 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Talla de coche F15 en ella, ya, pero yo tengo que llenar de combustible de mis hijos, ya, que todos los países de Tepecuarena, ya, pues, ya, ya, ya, ya, llegó de lado, F15 llegó, ya, más, en fin del mundo, tiene lugar, por ahí de mía, Cerro Vázquez, además de muy lindo lugar, paradisíaco, muy lindo lugar, ya, obviamente, en el distrito por ahí, TV, Nueva Alborada, capital de la misma naturaleza. Se la mañana 4 minutos, Lucas. 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Ya anda en el boca. 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Espectacular, señor Lucas. Ya, ya más allá. Maite, ¿cuándo es nuestro amigo Alberto Sosa? Zona Fran. 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Pea Alberto Villalba. Si sí, oye, pues acá, y no me pones nada, voy yo para acá. Se va a caer. Uy, nada, mente de zona Winkel, Cambre 30, jugaba ahora, güey. Mayor le mandé. A la cocina, Albertito. A la familia, mami. Tranquilo, que tiene. Está ya acompañando gente, audiencia. Doña Ica, Capitán Miranda. Sí. Va, digo, ya están en el Iguazú. Va, digo. Maitea, Barrio Santo Domingo, Nación Paraguay. Ortiz se lleva. ¿Se sale la jereira? Esa a mí. Se sale la jereira. Va a tocar y no, ya usa caída. Ya cae. Con la polca paraguaya. Oye, tenés ahí sábado domingo. Ya le cogáis. Tres a Bujero. Ya es a mí. Barrio Santo Domingo, ya le coge. Barrio Santo Antonio Cámara, que está en Paraguay. En todos los lugares, en todos los lugares se lleva. 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Ya es a mí. 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Gracias de corazón por su confianza, lleva por su valioso respaldo, acompañamiento en nuestro programa, Jalgura, hey. 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
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Aúlle. Aña. Ya han sellado. Más buenas años de San Lucas. Policía Grave. 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Hospital General del Sur. 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
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Tanto tiempo, la verdad que sí, está muy lindo, muy hermoso el programa ahí. Y a la vez quiero escuchar dos músicas ahí, que está a tu alcance. Y acá estamos tomando mate con mi señora Guillermina, Guillerma, perdón, Guillerma. Gracias, que siga muy bien la radio, ¿no? ¿Verdad? Ya han ido a su sitio, Sisto Stilo, en el lugar. 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Saludos y bendiciones, un sitio. Cállate de mí, Tim. Baigo, Mario Moncho González, en el lugar. 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Están en el guaso, tanto tiempo se me va a ir con el vida. 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Pero lo importante es que me ayudan. Apenas ni me ayudan. Yo, Jaime, entonces. Ya puca mi mano, vaina. Es espectacular, ya con Naña en Buñez ahí, vea ahí. Hola, buen día. Y pásame, por favor, una música de los años. Métese en la cadena. Soy Gloria y Selena y Samira. Ya usa caída, ahora. Pau, pau, pues. Son las metas en sintonía. Ahí llame, ya duda. 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La señora El Frío Franco, ya en Buñez, cojina ahí. Espectacular. Ya duda música. 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

0: 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De que es en el Guasú, Vicente Galarza. Vamos a asustar ahí. Pura jicua. Vicente Galarza. Tiene escenario de pura jicua hoy en día. Sí. Espectacular. Vicente Galarza de Puerto Paraíso. Saluda a la familia, Vicente. Espectacular. Ya, Shaguri. Lleva. Disfrutar las festivales en los lugares. 65 aniversario de año de Chito. Mandará, güey, porque. Vea ahí, na. Ya. Marca presencia, lleva. Festival Guasú, lleva ni cumplido final de ahora poco y sábado 5 de septiembre, lleva 65 años de salida, no se perdió distrito, no lo lleva. 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
1: Buen día, don Benicio. 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Don Silvio Garayte, ese saludo para la familia. Deja de especial y me envía como ese saludo. Me envía a ver a Lucas, se amiga ya Eli. Ojalá que yo quería irme a pasar a Turismo. A pesar de que acá yo ando, ahí no me programa don Benicio. Antes de don Músico, ya Lucas, cáncete. Don Silvio Acuña, don Adrián, vas a ir a pasar a Chetín, Músico, ya cáncete. Digo, a poner la música. Y claro, mujer, Benicio. Excelente, me lo mandé para todo.
0: 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Y ando que el nombre de nuestra amiga oyente, Doña Elfría Franco. Está la hijuela, su veña de la hijuela de mi mamá, Doña Eliva. O sea, toda la audiencia llevada por Andú. Se ha llevado años importantes. Años importantes ahora. Ubuchen de Llores, Ubuchen de ABI, Doña Elfría, como siempre. Gracias por el saludo y por el cariño de siempre, Doña Elfría Franco. Pero mañana de voy a o depender de la paciencia de nuestro amigo Sisto Silva. 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Y ahora coño, pues Lucas. Fiesta de San Miguel Arcángel Obuina, 28 años cumplida. 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Sí, Puerto Trinidad, o sea, calle es que. Saluda a Uye y al profe en Buejar, Herminio Báez y la señora Dori. La señora Dori lleva así. Saludos, ¿verdad? México. Este me han dejado preparada, organizada, fiesta para Renan San Miguel Arcángel, 29 de septiembre, ahora martes, pero ahora con lunes 28, ella, a fui el tema, y la coña que me voy a y a tu invitación, ahora voy a.
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0: Espectacular, señor Lucas. Vea, ya le cuáis, ya puiste, ya va. 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

Espectacular, ¿no? Luego, como siempre, bien de trabajo, impecable. Gracias, gracias, Guille Mandeña. No vaya por tu invitación. Lleva 28 de septiembre, ahora que el lunes, a partir de las 10 de la mañana, ¿no? A las 10 horas, ¿eh? Con la Santa Misa y procesión tradicional. Lleva el Santo Patrono San Miguel Arcángel, ventas de buffet, de comida caliente, soco paraguayo y chip asado a la estaca. 12 horas, obviamente, de Ginebra. Sí, 12 horas de almuerzo, show, ¿no? Y música, moco, y grupo musical en vivo. El año pasado, Justino Ramón, su grupo, con años, o Ambuea, y ando moinas a Baixico y Brutas con la familia, con las comunidades. Y pasa fecha, lunes 28 de septiembre, y ando moí, local, Quincho San Miguel, Pepe Toy, San Miguel Arcángel, comunidad Cupete, y Quincho, hermoso, amplio, güey, y lo que está ya, primero ya, ya caruta, lleva así, y servirte la. Rica comida y ando moí, lleva sonido energy la disco, sí, y en Aguirguazú, Antonio. Cáceres, lleva. Antonio Cáceres, se ha ecualizado y festival en el lugar. Espectacular. 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Impecable, legalmente, impecable. Se hace chamba, eso va, o interferir, y o mis y mil la micrófono, hoy para juego, y te va solucionando, y te da, y ojo, escafo, más escalado, te da, y nada, DJ, hija, mandé a ecualizar, luces y sonidos, espectacular, hoy, espectacular. 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Sí, y en amigo de muchos años. Año no, yendo, obviamente, amante de la polga, bueno, vaya, yendo, va a limar a tu mina, 6 la mina, 30 minutos. Ah, yo mandé a los candidatos para concejal y a la coballa, para respaldar y en el enviapo, la cultura, lo nuestro. Pero ahí, na, obviamente, hey, Bella, el candidato para concejal municipal de nuestro querido distrito de Nueva Brada, por la lista 21, partido de la juventud, el profesor licenciado Rubén Acuesta. Hay una opción 9, opción 9, na, ya el 4 de octubre. Como candidata a la para intendente municipal, obviamente la señora Mónica Shay. Lista 5, la fuerza que nos representa. Periodo 2021, Aguillemante. Ambueva, el candidato para concejal municipal por la lista 21 ABI, por el partido de la juventud, el señor Wilson Amarilla, en la opción 4. 4 ABI, opción 4 ABI. La señora Mónica Shay, obviamente, candidata para intendente municipal. Periodo 2021, la fuerza que nos representa. Proyecto de Wilson Amarilla, reflexión y equipamiento total del Centro de Salud USF, Unidad de Salud Familiar de Puerto Samu, y potenciar el sector turístico y también ayudar a los agricultores y ande para producir mejor la miel de abeja. Abullamos a nuestro amigo Wilson Amarilla. Opción 4 de la mañana, Partido de la Juventud, lista 21. Apoyando ahí la candidata para concejal municipal de nuestro querido distrito de Nueva Alborada por la lista 21, Partido de la Juventud, la señora Karina Lima, opción 6 de Avena. Sí, ya marca bien, opción 6. Ya fui como concejal, para concejal lleva periodo 2021, Mónica Shea, la intendencia. Sí, a la par, yo creo que tengo un vapo a full gina. Apoyando a la señora Karina Lima, representante de Puerto Trinidad. Sí, la fuerza que nos representa, oye. Y ahí el candidato para concejal municipal, Ñan Distrito de Maná, obviamente, Nueva Alborada, por la lista 5. Lista 5, ahí nada. Ñan Anguirguazú, Luis González, ahora presenta calle 6, pues, a Tiguazú, bebé. Fíjate, a Tiguazú, voto gris, comunidad San Juan Bautista, reunión barriales de la lista 5, Mónica Shay, a la cabeza lleva. Y todo, saluda a todos los concejales, a la integrada, ahí nos voy a mandar a nuestro amigo Luis González, opción 8 por ahí, opción 8 por la lista 5, Mónica Shay, la intendencia candidata para la intendencia municipal, periodo 2031, la fuerza que nos representa, apoyando lo nuestro, como siempre, los candidatos, cuidado, voy a llevar de corazón, hoy es coñete, llenen, va a detener la cultura de los nuestros, apoyo, lleva autoridad, y en cotenes, en el lugar, mis cotenes, esta vez, candidato a la moina, pero me añade una mano a dos a vez, ya un par de temas, añade cultura de los nuestros, allá, déjame ese, llenen, ya apoyen, ya sea, caigufabura, heija, el candidato a concejal municipal, el señor Antonio Almada, acompaña nuestro programa, sí, acompañada leyendo cultura lo nuestro, Aguilleman de la cultura, obviamente, sí, por el partido Encuentro Nacional de Vaina, partido Encuentro Nacional, lista 9, lista 9, opción 5 de Vaina, llamar Camila, Encuentro Nacional, lista 9, opción 5. Muchísimas gracias a nuestro amigo Antonio Toshi Almada, Puerto Braille presente.
apoyando lo nuestro como siempre. Espectacular. Ya avanza ya joña de la música. 6 de la mañana teniendo ya toda vez el amigo Luis Alberto ya lo sea, yo pues que es de Winkel Campo en Estado, ¿eh? Amante de la pólvora allá, sí. A don Ilea, hija, coño, compadre, se me ha llevado a Luis, a llevarle, se me ha hecho a Cristina, ¿eh? Lo que sí, hay piñan de Apu de Ibiwai, don Luis Alberto ya lo ha. Ya, entonces la Silvio Acuña Varello, el compañero de trabajo, como tiene donde era, caro, este puto, no, con horario especial, 16 a 18 horas, las 4 de la tarde, ahora con el lunes, ahora por el viernes, yendo por febrero, obviamente. Cuando hace que tu inicio, hay un reposo, lleva a ver recuperado, joina. Ya está acá, ya vi, ya ando muy imaginado. O sea, ya más lo mitad en el audiencia oyente, cuela. Gracias por el cariño de siempre, en nombre de mi hermano Silvio Acuña Avalero, alias ODBT, el showman. Ya no caso, es una verdad, se lo vine, yo puse acá, y nada, a Pedro, Pedro Obras, capitán de la Nita, para Baica, yo sé, bebé, y nada, Bopuri. Saludos a María Celeste, gracias por todo, María Celeste, en la buena y en la mano, ahí como siempre, en día, Silvio, pues anda ahí, entrevete, lleva. México, llevando de corazón, o depende de la paciencia de nuestro amigo Sisto Silva, o Jumutubre, música maestro, el pollo de Aguaje, digo, sargento de compañía, y picuay, y así para la arja, ya se cargó, ya no funciona, Lucas, de cabrón y te veo.

0: para pensar.
1: Sí, la viene a 40 minutos. Potear a vos, Airundo y para vos. Y mira, señor Lucas y audiencia. Añan en el boca. Ujabura, hey, por 87.9 Nueva FM. Desde la capital de la miel de abeja. Tiene una realeza en una hora y te apuga Paraguay para todo el mundo. Pues yo, hija, es porque. Está llena de compatriotas en Andúa por aplicaciones en lugar. Sí, la radio ya pues acá de genial compatriota por todo el mundo, en todo, por todo el país. Ayepa, gracias, abuye de corazón. 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Alberto Sosa, zona Fran, güey, y ya anduvina, bienvenido a nuestro amigo Anguiru Curado, ya pues acá, ya desde Dibu, soñando el programa, y ya anduvina.
2: 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Nos voy a estar en el trabajo.
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1: 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Vicente Galarza, pedido, para chicos era Lucio Santa Cruz. 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Ah, voy a matar la firma comercial dentro de este, gracias de corazón. Lleva con la mañana y nada, con la mañana y la lleva. Mañana ya la hice, bota más, güey. Bueno, ahora pues jueves, recuerdo, jueves sería 10, lleva 10 de septiembre. Sí, jamás por nada, ahora pues tenéis viernes 11 de septiembre, sí. Espectacular. A partir de la nacional, en nuestro querido país, tu llave a llevar, igual que Cerro Olimpia, a partir de colorada, tu llave a nivel país, a partir liberal, a ver, pues de ahí, sí. 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Se la viene a 45 minutos, ya la música. ¿De dónde era? Niña Nagiru Basú, Vicente Larza y familia Puerto Paraíso presente, ¿ah, Buda? Número uno, sí, yo no quiero subir la hermana. Ah, vamos a jugar. Checo, Peixen de Avenida y no lo hago así. Y Alberto Sosa, fama, ojo, tío, por ella. Dura música, pulgada.

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1: Son las 6:55.
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1: Son las 7 con 57 minutos.
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1: Son las 8:55.
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Son las 9 de la mañana más 6 minutos en todo el territorio de la República. Señoras y señores, muy pero muy buenos días. Así arrancamos el programa de Enfoques a través de la 87.9 del dial FM Nueva Alborada, pionera en comunicación en el distrito de Nueva Alborada, capital de la miel de abeja y del turismo de la naturaleza. Nuestro más cálido, sincero saludos para todos. Es un placer enorme nuevamente estar compartiendo con todos ustedes esta programación en su tercera edición ya de la semana, que corresponde hoy miércoles 9 de septiembre del año 2026. A 26 días para lo que va a ser las elecciones municipales generales. Buen día Lucas, Mayoneco, ¿cómo estás? ¿Todo bien? ¿Cómo estamos saliendo, mi querido amigo Lucas? Lucas Cañete. DJ. Sí. Oye, ahora me tengo tiempo. Excelente, excelente todo. Seguimos acompañando la mañana Enfoques a través de la 87.9 del dial. Muchas informaciones estaremos compartiendo con la audiencia de la radio. 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Ya enseguida estaremos teniendo el boletín de prensa de la Dirección de Policía en el departamento de Itapúa. También acompaña nuestra mañana de la radio el arquitecto Cristian Casco, candidato a concejal municipal, lista 1, opción 3. Vota lista 1, opción 3, Cristian Casco a la Junta Municipal. A las 10 de la mañana hoy juega Encarnación Tacuarí por la intermedia de la Asociación Paraguaya de Fútbol. Si gana Encarnación Fútbol Club, ya prácticamente está salvado del descenso. Sí, Henry Paitelle, venga la nación, dice. Pero hoy el partido a las 10 de la mañana en el estadio Villa Alegre de Encarnación. También acompaña nuestra mañana de la radio la señora Blanca Caballero, candidata a concejal municipal acá en el distrito de Nueva Alborada, lista 5, opción 10. Blanca Caballero a la Junta Municipal. Vota lista 5, opción 10, Blanca Caballero a la Junta Municipal. Con la música de Piano Fantasies, saluda a la gente de Trinidad. Ahí está sintonizándonos a través de la radio. Ahí está también trabajando con nosotros nuestro candidato a intendente municipal de este distrito de Trinidad, el señor Néstor Ramón Garay Benítez, candidato a intendente municipal por la lista 1. Vota lista 1, Néstor Garay, intendente municipal. Son las 9 de la mañana más 10 minutos, tiempo bueno, cielo parcialmente nublado a esta hora de la mañana. También acompaña nuestra mañana de la radio el señor Nery Javier Contreras González, candidato a concejal municipal, lista 1, opción 2. Vota lista 1, opción 2, Nery Contreras a la Junta Municipal. Saludos a la gente de la zona de Itacajón que está sintonizándonos a través de la radio. Sí, señor. Duño de Nevia, pues en la Villa Alborada. Ahí está la señora Mónica Say, candidata a intendente municipal, lista 5. Vota lista 5. Mónica Say, intendente acá del distrito de Nueva Alborada. Opa, y Pireí, Omapó, Cuñaca de ahí, doña Mónica, sí. Trabajando con la gente.
no prometiendo cosa que no va a cumplir. Equidad para todos, eso es lo más importante. El que le pertenece al centro también tiene que pertenecerle a la zona más aledañas de la zona. Igualito, eso es tener equidad ante una institución y trabajar con la gente del distrito de Nueva Alborada. Esa va a ser la prioridad de la señora Mónica Sey como cuando ella sea intendente en el distrito. Lista 5, la mitad. Nigga Yaviti. Dino Fantasy sigue girando. Saludos a la gente de Calle de 13, ahí que están sintonizándonos a través de la radio. Zona de Cambureta. Vaya los cambureteños fuera, capital de la leche. O Cambaneta. Ahí está trabajando la señora del gobernador. Sí, es intendente de la zona también. Va por nada, vehículo ya que era ahí. También la acompaña nuestra mañana de la radio la señora Graciela Brites, candidata a concejal municipal, lista 1, opción 6 en Nueva Alborada, votar lista 1, opción 6, Graciela Brites a la Junta Municipal. Sigue la crisis de los médicos a nivel país, posiblemente se sumaría a los docentes. Santi Peña ni quiebre aparentemente entre Santiago Peña y Horacio Cartes. ¿Qué le decía Horacio Cartes? Mi querido Santi, priorizar la salud 1, 2, 3, 4 veces. Nos endulce. Y lo que estamos hoy en día. Vamos a ver qué pasa, mi querida gente. Posible sube combustibles también. Ya voy a irme a imaginar. También acompaña nuestra mañana de la radio el licenciado Miguel Bruno, candidato a concejal municipal en Capita Miranda, lista 5, opción 9, Miranda en marcha. Hey, oye, Alianza Capita Miranda, Capita Miranda, Alianza Capita Miranda, Miguel Bruno a la Junta Municipal, votada lista 5, opción 9. También nos acompaña en nuestra mañana de la radio Richard Chaparro, candidato a concejal municipal por la lista 1, opción 12. Votar lista 1, opción 12, Richard Chaparro a la Junta Municipal.

Son las 9 de la mañana más 14 minutos en la República del País. Tiempo bueno, nublado a esta hora en la mañana. Saluda al presidente de la seccional colorada del distrito de Capitán Miranda, el señor Robert Pereira. Ahí que está también sintonizándonos. Y bueno, se viene el almuerzo de los colorados de la ANR el próximo viernes a partir de las 10:30 de la mañana en la seccional colorada, que es la 144 acá del distrito de Capitán Miranda. La invitación lo está haciendo el mismísimo presidente de la seccional colorada, don Robert Pereira. Sí, ahí la presidente de la seccional colorada. Ya, paite una lomita. Es como colorados a acompañar esta fiesta muy linda, que es la 139 años de aniversario del glorioso Partido Colorado. Ahí lo que hay, presidente Nayeye, pues viene el programa del Partido Colorado, amigos, ¿eh? Ahí voy, colomitami. No, y se será así. Bueno, seguramente ya el próximo año, entonces, ¿sí? No hay que dejar de hacer esta clase de programa de saludos al Partido Colorado, a los votantes del Partido Colorado. Así que mucha fuerza al presidente de la seccional colorada del distrito de Capitán Miranda, don Robert Pereira, que ofrece un almuerzo espectacular el próximo viernes a partir de las 10:30 de la mañana. Sí, señor, ya para que no lo mira.

Son las 9 de la mañana más 16 minutos en la República del País. Estamos acompañando la mañana Enfoques a través de la radio la 87.9 del dial, pionera en comunicación en el distrito de Nueva Alborada, capital de la miel de abeja y del turismo de la naturaleza. Les seguimos acompañando la mañana.

Muy bien, la música paraguaya también en el programa de Enfoques a través de la 87.9 del Dial y el programa de Enfoques. Son las 9 de la mañana más 20 minutos en la República del País. Estamos acompañando la mañana Enfoques a través de la 87.9 del Dial. 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

Vamos al servicio de meteorología, a ver qué dice la meteorología de Posadas. Mate jueves nada. Y este domingo se juega la final de la Liga de Nueva Alborada. Central con San Juan de Paso Güembe. Qué partido, vea, Gimnasio será espectacular. En la cancha del Club 15 de Agosto de Villa Alborada. El pronóstico del tiempo, hoy arrancamos la jornada con 14 grados, la máxima podríamos llegar a 24 grados, inestables con lluvias, marca ya finalizando la jornada, dice el pronóstico. Para mañana jueves, una mínima de 17 grados y una máxima de 24 grados, inestables y lluvias también. Para el viernes, una mínima de 13 grados y una máxima de 22 grados, inestables y lluvias. Para el sábado, sábado de gloria, es sábado de gloria. Sábado, arrancamos la jornada con 11 grados, la mínima de 21 grados, cielo parcialmente nublado, pero ya no llueve. Para el domingo, 11 la mínima, 21 la máxima, también tiempo bueno, cielo parcialmente nublado. Reiteramos, hoy inestables, mañana nuevamente lluvias, viernes lluvias, y ya a partir del sábado mejora el clima y o el tiempo. Bueno, Richard Chaparro es hijo de aquel caudillo en el distrito de Capitán Miranda, hijo de don Ricardo Chaparro. 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Hoy es candidato a concejal municipal en Capitán Miranda, lista 1, opción 12. Así que mucha fuerza al amigo Richard. Ya estaremos teniendo el servicio del informe policial en el programa de Enfoques. Acompaña también nuestra mañana de la radio la señora Mónica Shay, candidata a intendente municipal acá del distrito de Nueva Alborada, lista 5, votar lista 5, Mónica Shay a la intendencia municipal en Nueva Alborada.

Son las 9 de la mañana más 24 minutos. Vamos al boletín de prensa de la Dirección de Policía en el departamento de Itapúa. Vamos a lo que dice esta información. El primer informe es que proviene desde la comisaría 115, barrio Arroyo Bora, comunica detención de persona por orden de captura. Esto ocurrió ayer a las 23 horas, lugar en la vía pública del barrio Arroyo Bora de Camburetá. El detenido es Jorge Luis Sanguina, de nacionalidad paraguaya, soltero, de 33 años de edad. Carátula de su detención del supuesto hecho de hurto agravado, firmado por la abogada Patricia Guasmut, actuaria judicial. ¿No? Entonces, ya mi amigo Sanguina, Jorge Luis Sanguina, está más preso. Bueno, también acompaña nuestra mañana de la radio Cristian Casco, el arquitecto Cristian Casco, concejal municipal en Capital. Mirá, nuevamente va a la concejalía por la lista 1, opción 3. Votar lista 1, opción 3, Cristian Casco a la Junta Municipal. Otro informe es desde otra dependencia policial, comisaría 1, Encarnación, comunica detención de persona por poseer orden de captura. Esto ocurría ayer. La detención fue a las 12 y 30 horas del mediodía, lugar en el sede del Ministerio Público, ubicada en la calle Constitución Nacional, entre Teniente Honorio González. El detenido es Cristian Basilio Androchuk Vareiro, de 30 años de edad. Mirá vos, él está, es de Capitán Miranda. Carátula de su detención es Cristian Basilio Androchuk Vareiro, supuesto hecho punible de violencia familiar y lesión grave ocurrido en esta ciudad. Bueno, el orden policial, la monte manomita. También acompaña nuestra mañana de la radio el licenciado Miguel Bruno, candidato a concejal municipal en Capitán Miranda, lista 5, opción 9, Alianza Capitán Miranda. Licenciado Miguel Bruno a la Junta Municipal. Vota lista 5, opción 9. Vamos hasta Arroyo Porá, distrito de Camburetá. La comisaría 115 informa detención de persona por poseer orden de captura. Esto ocurrió ayer a las 14 y 30 horas en el asentamiento La Victoria de este distrito. El detenido es Jorge Sebastián Ramírez Cabrera, de 19 años de edad. En el mismo barrio, en cumplimiento al oficio, dice, caratulada, Paulo Ramón Cáceres Ramírez y otros supuesto hecho, supuesto hurto, dice. Bueno, pues estaba más de pegar acá y nadie me cocará ahí. También acompaña nuestra mañana de la radio la señora Blanca Caballero, candidata a concejal municipal en Nueva Alborada por la lista 5, votada lista 5, opción 10, Blanca Caballero a la Junta Municipal de Nueva Alborada. Vamos hasta la comisaría número 2 de Encarnación, donde comunica aprehensión de persona por supuesto hecho punible contra la propiedad, hurto, entre comillas, y violencia familiar. Página Yillara es Oscar Antonio Ábalos Sánchez, paraguayo soltero de 28 años de edad, dice el informe. Son las 9 de la mañana más 28 minutos en la República del País. Estamos acompañando la mañana Enfoques a través de la 87.9 del dial. También acompaña nuestra mañana de la radio el candidato a concejal municipal en Capitán Miranda por la lista 1, Nery Javier Contreras González. Vota lista 1, opción 2, Nery Contreras a la Junta Municipal. Vamos hasta el distrito de San Pedro del Paraná, donde la comisaría 7 informa detención de persona por poseer orden de captura. Esto ocurrió ayer a las 12 horas sobre la calle Capitán Leguizamón y esquina Uruguay, dice. El detenido es José María Barbosa Galarza, de 51 años de edad. Cumplimiento, dice José María Barbosa, supuesto hecho punible de violencia familiar en San Pedro del Paraná. También acompaña nuestra mañana de la radio la señora Graciela Brites, candidata a concejal municipal acá en el distrito de Nueva Alborada, lista 1,
Opción 6, votar lista 1, opción 6, Graciela Brites a la Junta Municipal. Vamos a la zona del distrito de Cambuletá, barrio San Juan, donde la comisaría 51 informa detención de persona e incautación de un vehículo por transgresión a la ley 716/96, que sanciona delitos contra el medio ambiente. Bueno, el detenido es Elías Samuel Barbarín González, de 24 años de edad. También acompaña en nuestra mañana de la radio el candidato a intendente municipal en el distrito de Trinidad, el señor Néstor Ramón Garay Benítez, candidato a intendente municipal por la lista 1, votada lista 1, Néstor Garay, a la municipalidad de Trinidad. Comisaría 3 de Encarnación informa detención de persona por disposición fiscal e incautación de objetos. Como yo la, ese ya estaba de más. Esto ocurrió ayer en el edificio Vista al Lago, ubicado en la calle Padre Volks de Encarnación. El detenido es Lucas Enrique Rodríguez, de nacionalidad brasilera, de 25 años de edad. Bueno. También acompaña nuestra mañana de la radio la señora Mónica Shay, candidata a intendente municipal acá en el distrito de Nueva Alborada por la lista 5, votar lista 5, Mónica Shay, a la intendencia municipal. Informes desde la comisaría 21 del distrito de La Paz, donde comunica recuperación de vehículo denunciado como hurtado. Esto ocurrió ayer a las 15 horas en la compañía denominada Misiones I, distrito de San Pedro del Paraná, donde se había encontrado el automóvil de la marca Toyota modelo Premium, en propiedad de César Guzmán Almada. Otra información, son las 9 de la mañana más 31 minutos, comisaría 22, que proviene desde el noreste del departamento de Itapúa de Lira, kilómetro 21, comunica incendio parcial de vehículos. Esto ocurría ayer a las 1 de la madrugada. Comisaría 101 San Miguel de Cambuletá comunica lesión y daños materiales en accidente de tránsito. Esto ocurrió ayer a las 20 y 30 horas. Estoy involucrado en un automóvil de la marca Toyota modelo Vitz al mando de Paulo Emanuel Aquino Martínez, de 28 años de edad, y una motocicleta involucrada también en este siniestro vial. Es una moto Star 150, estuvo guiado por Alejandro Luis Fariña Benialgo, de 28 años de edad. Repite la información. Comisaría 11, Capitán Miranda, informa lesión y daños materiales en accidente de tránsito. Esto ocurría ayer a las 18 horas sobre la calle, sobre la ruta sexta, kilómetro 18. Apete. Estoy involucrado en una moto, la marca Taiga, modelo 125, cilindrada, guiado por Remigio Gabriel Sosa Flores, de 35 años de edad, de este distrito. Y otra moto, estoy involucrado, una marca Taiga también, dice Sergio Maxuk Vasiluk, de 68 años de edad. Bueno, un vestido, yo lo mira. Comisaría 2 de Encarnación comunica acompañamiento a comitiva municipal durante clausura preventiva del local comercial, esto en la ciudad de Encarnación. Vamos hasta el distrito de Trinidad, capital de las reducciones jesuíticas, informa esta comisaría 30, lesión y daños materiales en accidente de tránsito, vuelco de vehículo. Esto ocurría ayer a las 12 y 15 horas sobre la ruta nacional 6, kilómetro 29. Esto vimos ayer. Esto en Trinidad. Vamos hasta la comisaría 42, Puerto Samu, del distrito de Nueva Alborada, donde comunica supuesto hecho punible contra la propiedad, robo agravado. Esto ocurrió ayer a las 12 y 47 horas en una vivienda ubicada entre las calles B y C, Tres Palmitos, Puerto Samu de este distrito, consistente en dinero en efectivo, cuyo monto a confirmar dos aparatos celulares y un manojo de llaves. Resultó víctima de este atraco
Francisco Bobadilla, paraguayo soltero mayor de edad, domiciliado en la dirección mencionada. Qué barroso. Fumar teita en la mitad. Bueno, según las informaciones policiales de esta dependencia, acudieron a la dirección mencionada en respuesta a una alerta emitida por el sistema 911. En el lugar fueron recibidos por la víctima, quien manifestó que momento antes tres personas de sexo masculino llegaron a su domicilio a bordo de una motocicleta tipo trail, color rojo y con arma de fuego en mano. La intimaron a la entrega de sus pertenencias. Los mismos, al apoderarse del dinero en efectivo, aparatos telefónicos y un manojo de llave, huyeron del lugar. Esto ocurría en la zona de Puerto Samu. Son las 9 de la mañana más 35 minutos en la República del País. Estamos en el programa de Enfoques a través de la 87.9. Comisaría 6 de Coronel Hogado informa lesión y daños materiales en accidente de tránsito. Esto ocurrió ayer a las 7:40 horas. Estoy involucrado en una motocicleta de la marca Kenton al mando de Axel Ramón Navarro Vallejo, argentino, soltero, y otra moto nuevamente guiado por Luna Martínez Martínez, de 20 años de edad. Bueno, el último informe es desde las diferentes comisarías en el departamento de Itapúa.

9 horas más 36 minutos, 19 grados, la actual temperatura a esta hora de la mañana. Nosotros seguimos acompañando la mañana Enfoques a través de la 87.9 del dial FM.

Muy bien, seguimos acompañando en la mañana Enfoques a través de la 87.9 del dial. Una mañana nublada y muy rápidamente va a inestabilizarse eso, ¿eh? Se decía, se pronosticaba que al promediar la jornada, lleva tardecita noche, pero ya puede haber botellas en la mitad. Así que mucha fuerza para todos. Acompaña nuestra mañana de la radio el candidato a concejal municipal en Capital Miranda por la lista 5, opción 2, votar lista 5, opción 2, Rolfi Becker a la Junta Municipal. Vamos a los títulos de los diarios del país cuando son las 9 de la mañana más 42 minutos. Vamos a lo que dice el diario IP Paraguay en portada. Industrias manufactureras, dice, crece el 26% y apunta a inversiones de mayor escala. Esto trae el diario IP Paraguay. También acompaña nuestra mañana de la radio el candidato a concejal municipal en Capital Miranda por la lista 1, votar lista 1, opción 3, Cristian Casco a la Junta Municipal. ABC Color en portada, Senado define hoy pedido de informes cruciales sobre Bueno Bams. Más títulos del diario ABC Color, médico negocian sobre nueva tabla de salario. Paraguay empeora y está casi último en educación. Esto trae el diario ABC Color. Vamos a lo que dice también otros diarios en minuto. También acompaña nuestra mañana de la radio la señora Blanca Caballero, candidata a concejal municipal acá en el distrito de Nueva Alborada por la lista 5, opción 10, votar lista 5, opción 10, Blanca Caballero a la Junta Municipal en Nueva Alborada. La Nación en portada, en torno un de más ante la justicia al ex intendente de Ciudad del Este, Prieto. Ex senadora destroza a Prieto, no se puede confiar en él. Bueno, esto trae el diario La Nación. También acompaña nuestra mañana de la radio el candidato a concejal municipal en Capital Miranda, Nery Javier Contreras González, candidato a concejal municipal por la lista 1, votar lista 1, opción 2, Nery Contreras a la Junta Municipal. Vamos a lo que dice el diario 5 Días, diario económico. Las industrias que hoy marcan el rumbo productivo del país. Bueno, Leila Lovera, Paraguay tiene materias primas, pero aún debe convertirlas en mayor valor agregado. Trae también el diario 5 Días en portada principal. También acompaña nuestra mañana de la radio la candidata a intendente municipal en el distrito de Nueva Alborada, la señora Mónica Shay. Mónica Shay, votar lista 5, Mónica Shay a la intendencia municipal acá en el distrito de Nueva Alborada. El diario El Independiente en portada, crean comité de crisis para atender demandas de salud. Esto trae el diario El Independiente. También acompaña nuestra mañana de la radio la señora Graciela Brites, candidata a concejal municipal por la lista 1, votar lista 1, opción 6 en Nueva Alborada. Graciela Brites a la Junta Municipal. Son las 9 de la mañana más 45 minutos en el país, Enfoques a través de la 87.9. ADN en portada, Paraguay retrocede en lectura y ciencias y sigue tan pero tan mal en matemática. Senado reúne hoy al Ministerio de Salud Pública y médicos para intentar evitar huelga nacional. Podría plegarse los docentes. Cartes insta a una ANR a días de cumplir 139 años que no solo gane votos, sino que sirva a la gente.
También acompaña nuestra mañana de la radio el licenciado Miguel Bruno, candidato a concejal municipal, votar lista 5, opción 9, Alianza Capital Miranda, licenciado Miguel Bruno a la Junta Municipal. El Nacional en portada, alarma electoral por detención de opositores. Bueno, la Tribuna en portada, diputados piden al Banco Central del Paraguay informes sobre los sobre lavados de dinero en Banco Atlas. También acompaña nuestra mañana de la radio Richard Chaparro, candidato a concejal municipal, votar lista 1, opción 12, Richard Chaparro a la Junta Municipal en Capitán Miranda. La mega cadena Diario Digital en portada, Senado instala mesa de crisis y convoca a ministra y a médicos. Ñandutí Digital, entre comillas, cargan combustibles en ambulancias obsoletas. Bueno, senadores piden frenar renuncias masivamente, renuncia a los médicos. Bueno, vamos a ver si hay más informes de otros diarios del país. Industrias Nacional concentra más de 353 mil trabajadores. El Cuarto Poder en portada, quiebre entre Murvillaroga y el quincho de HC. Oye, pregunta. Luego va a ser. Última hora en portada, docentes anuncian paro nacional y no descartan sumarse a los médicos. Son los títulos de los diarios del país.

Son las 9 de la mañana más 49 minutos. Vamos al pronóstico del tiempo para hoy y hasta el viernes. Lluvias y tormentas desde este miércoles y un ambiente fresco a caluroso. La Dirección de Meteorología dio un boletín, un ambiente fresco en las primeras horas de la jornada de este miércoles, con temperaturas mínimas de entre 14 y 22 grados Celsius. Con el paso del día, el clima se irá tornando cálido a caluroso. Las máximas previstas para la región oriental irán entre 24 y 34 grados Celsius, dice uno de los informes. El cielo se presentará mayormente nublado, acompañado de vientos del norte. Las probabilidades de lluvias y tormentas eléctricas aumentan desde hoy miércoles en varios puntos del territorio de la República. También meteorología pronostica que persistirán las lluvias y tormentas eléctricas a nivel país con mínimas previstas entre 17 y 26 grados. Para el viernes, la probabilidad de lluvias dispersas con ocasionales tormentas eléctricas, dice el informe, continuarán alta. Los vientos rotarían del sector sur y descenso de la temperatura.

las 9 de la mañana más 51 minutos en la República del País, ya la última parte del programa de Enfoques, y de a poquito nosotros estamos poniéndole punto final a este espacio informativo de la mañana. Dios mediante, estaremos volviendo minutos después de las 9 de la mañana. Mañana es jueves, y vivimos en la mitad, a la pinta, pues tengo el tiempo a llevar. A 26 días de lo que va a ser las elecciones municipales generales, nosotros estamos poniéndole punto final a este espacio informativo de la mañana. Por la atención dispensada, muchísimas gracias y que tengan una feliz, pero feliz continuidad de jornada. Y por supuesto, permitamos que en nuestra vida Dios ocupe el primer lugar. Gracias, Lucas. Será hasta

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1: Son las 9:55.
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1: Son las 10:54.
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1: Es la 1:55.
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0: 17.9 Nueva Alborada FM y Tardes Mágicas. Arrancamos la tarde, esta tarde de mitad de semana, miércoles 9 de septiembre del 2026, un minutito de las 14 horas. Tarde algo nubladita, fresca, nuevamente en el distrito Nueva Alborada. Tuvimos una mínima de 16 grados las primeras horas de la mañana. A estas horas 23 graditos de temperatura, sensación térmica de 24 grados, que es la máxima pronosticada para la jornada. Tenemos probabilidades de lluvias, sí, probabilidades de tormentas eléctricas, sí, 94% ya, sí, las probabilidades de lluvias. Vamos a ver qué pasa para el resto de la jornada, sí, para la tardecita, noche. Entonces, con nuestro clima también. ¿Qué tal? ¿Cómo están ustedes? El placer de poder acompañarles, poder ingresar a sus hogares, lugares de trabajo, familias y corazones. Siempre el objetivo, hacerles buena compañía en radio.
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0: Hermosa tarde de mitad de semana, así con mucha alegría de poder compartir con ustedes y acompañarles siempre. El objetivo, acompañarles en su lugar de trabajo, en su actividad de cada tarde, ahí en casa, en sus respectivos puestos laborales y obviamente siempre compartir sugerencias, invitaciones, buena música, hacerles linda compañía en radio, que ese es el objetivo de Tardes Mágicas. Ya saludamos al compañero de trabajo en consola técnica puesta al aire. Me acompaña el compañero de todas las tardes.
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0: Lucas Cañete en consola técnica puesta al aire, ya seleccionando los mejores éxitos musicales, poniendo todo a punto para que el programa salga de 10, sí, en esta tarde mitad de semana. También va a estar a cargo de poder complacer tu pedido musical. Vos que estás del otro lado, podés formar parte y parte importantísima del programa comunicándose al mensajero permanente de la radio.
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0: Mensajero habilitadísimo en esta tarde. Envíame lo que quieras, audios, sí, mensajitos, pedidos musicales, videos, lo que quieras compartir conmigo en esta tarde. Dos horitas del programa Tardes Mágicas, sí, tu mejor compañía en radio. Dos horitas que vamos a estar compartiendo con buena onda, buena música, así, actitud optimista y positiva. Que ya estamos pasando a mitad de semana, entonces ya rapidísimo, ya un piecito al fin de semana. El fin de semana que se viene también, sí, ya el segundo fin de semana, Lucas, de este mes de septiembre. Bueno, Lucas, ¿te parece si arrancamos ya la tarde? ¿Les parece con buena música? Ya volvemos.

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Reflexión del día miércoles 9 de septiembre. ¿Cuándo fue la última vez que te sentaste a conversar con vos mismo? Pasamos la vida entera buscando aprobación, respuestas y señales en el afuera. Le preguntamos al espejo, a las redes sociales, a los amigos y al reloj, ¿qué es lo que deberíamos hacer? Buscamos mapas afuera, olvidando que llevamos la brújula dentro nuestro. La voz en el interior no es una jueza implacable. Es una jueza con la cual podemos charlar todos los días. Es esa voz invisible que siempre está con nosotros diciéndonos el camino correcto a seguir. La voz en mi interior no es una jueza que castiga, ni el eco de los miedos cotidianos. Es esa certeza silenciosa que aparece cuando todo lo demás se apaga. Es la intuición que te abraza en los momentos difíciles y te recuerda quién sos, de dónde venís y de qué estás hecho. Muchas veces la tapamos con la prisa, con el brillo de las pantallas o con el ruido de los problemas ajenos. Nos da miedo escucharla porque a veces esa voz nos pide cambios, nos pide valentía o nos exige ser honestos con nosotros mismos. Pero ignorarla es como apagar la radio cuando está sonando tu canción favorita. Hoy te invito a hacer un pacto de silencio con el mundo, aunque sea por 5 minutos. Cerrar los ojos, bajar las defensas y prestar atención. Tu propia voz tiene algo importante que decirte. No la dejes apagada. Préstale atención y reflexiona por unos instantes.

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0: en Tibiao Gómez, acompañándonos con el bloque de reflexión. Muy linda reflexión que compartíamos de manos de Solución Lab. Así también temazo musical, ¿sí? Cuando escucho tu voz. Espectacular tema musical también en esta tarde de miércoles, mitad de semana. 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
0: Lindo tema musical, Lucas Cañete.

0: los temas musicales, tarde de miércoles, mitad de semana, algo nubladita, inestable. Pareciera que hace un rato nada más se venía la lluvia, pero calmó, pasó otra vez. Vamos a ver qué pasa.
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0: 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Acompaña y respalda Tardes Mágicas la candidata a intendente municipal por el distrito de Nueva Alborada, la señora Mónica Yay. Candidata a intendente 2026-2031 por el distrito de Nueva Alborada por la lista 5, Alianza Nueva Alborada, la fuerza que nos representa. Agradecida con la señora Mónica Yay. Entonces, acompañando Tardes Mágicas, candidata a intendente municipal por el distrito de Nueva Alborada. Saludamos y agradecemos, sí, al candidato a concejal municipal por el distrito de Nueva Alborada. Muchísimas gracias al señor Emilio Kellner acompañándonos. Él está como candidato a concejal municipal por el distrito de Nueva Alborada por la lista 5, Alianza Nueva Alborada, opción 6. Lista 5, opción 6, para elegir al señor Emilio Kellner como concejal municipal del distrito de Nueva Alborada, acompañando a la señora Mónica Yay, candidata a intendente 2026-2031 por la lista 5, Alianza Nueva Alborada.
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0: Bueno, vamos avanzando en la tarde, Lucas Cañete, 23 de las 14. Vamos con la invitación porque se viene esta actividad, Día de San Miguel Arcángel. 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Invitación, buena música, ya volvemos.
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0: 30 minutitos de las 14. 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Acompaña y respalda Tardes Mágicas la joven profesional Florencia Alonso, candidata a concejal municipal por el distrito Nueva Alborada por el partido La Juventud, lista 21, opción 3, Juventud y Compromiso por Nuestra Gente, acompañando a la señora Mónica Yay, candidata a intendente 2026-2031 por el distrito de Nueva Alborada. Acompaña y respalda Tardes Mágicas el profesor Pedro Arnaldo Smith, candidato a concejal municipal por el distrito de Nueva Alborada por la lista 1, opción 3. Lista 1, opción 3, el profesor Pedro Arnaldo Smith, candidato a concejal municipal por el distrito de Nueva Alborada.
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0: Bueno, tenemos invitación para esta actividad organizada por la Capilla San Miguel Arcángel de Arroyo Poná. Tenemos actividades el domingo 27 de septiembre del 2026 a partir de las 9 de la mañana, Santo Rosario, Coronilla de San Miguel Arcángel. A las 9 y media, Letanía Cantada a Todos los Santos. A las 10, Santa Misa. A las 11 y cuarto, Sagrada Procesión con la imagen de San Miguel Arcángel y varias imágenes de santos patronos de distintos lugares, como la Virgen María Auxiliadora y Tupazuca Acupe. Y serán encabezados por varios jinetes de caballería, como el mariscal de San Miguel Arcángel, señor Ever Franco, y en compañía de su hijita sobre un pony. También acompañada por la banda de música Santa Rosa, de la ciudad de Encarnación. A las 12, gran almuerzo con el delicioso asado a la estaca a tan solo 60.000 guaraníes que podés reservar también. Asado de chancho con ensalada, la porción de 30.000 guaraníes. Muslo con ensalada, 25.000 guaraníes. También diversidad de comidas para esa jornada. A las 13 y 20, diversas clases de ventas de... diversas clases de danza, ¿sí? También seguido de fiesta bailable con el grupo Siomec de la ciudad de Encarnación, con entradas totalmente gratis. El martes 29 de septiembre, Santa Misa a las 19 horas, al terminar Sagrada Procesión por la calle central de San Miguel Arcángel, Arroyo Poná, distrito de Camboreta. Durante la novena también tendremos misa. Les esperamos. Esto está organizado por la Capilla San Miguel Arcángel de Arroyo Poná. Así que el saludo a todos los organizadores también. También tenemos en circulación la rifa que podés adquirir a tan solo 5.000 guaraníes con 46 hermosos premios que se estará sorteando el 29 de septiembre. Podés reservar tu delicioso asado a la estaca, valor 60.000 guaraníes, al 0985-108-502 o también al 0984-007-485. Fiesta patronal San Miguel Arcángel de Arroyo Poná, entonces organizado por la Capilla San Miguel Arcángel. Muchísimas gracias entonces también por compartir con nosotros la invitación y hacer extensiva a la audiencia. 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Buena música, seguimos acompañando tu tarde. 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Vamos a estar compartiendo en un ratito más también novedades desde la farmacia. 37 de las 14. Vamos avanzando, Lucas Cañete, más buena música.

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Saludamos y agradecemos nuevamente a la coordinadora de la Cooperativa Colonias Unidas, la señora María Pacinski. Compartimos la invitación, ¿sí?, del programa Coordinadoras. Invitamos para todas las mujeres, ¿sí? Invitación para todas las mujeres que quieran participar del taller sobre propagación vegetativa, estacas e injertos. Esto va a ser el día martes 15 de septiembre a partir de las 14 horas en la sucursal Capitán Miranda de la Cooperativa Colonias Unidas. Disertación a cargo del ingeniero agrónomo Carlos Tanaka. Charla práctica. Tendremos también juegos y sorteos con muchos premios. Te esperamos en la sucursal Capitán Miranda, programa Coordinadoras. Entonces, la invitación va para todas las mujeres que quieran participar del taller sobre propagación vegetativa. Martes 15 de septiembre a las 14 horas, sucursal Capitán Miranda de la Cooperativa Colonias Unidas. También de manos de la coordinadora de la Cooperativa Colonias Unidas compartimos la invitación para la octava edición de la Expo Orquídeas. Orquídeas y flores, belleza que florece, pasión que nos une. Organiza la Asociación de Orquidófilos y Floricultores del Distrito de Nueva Alborada. Esto va a ser en fecha 19 y 20 de septiembre del 2026. Acceso totalmente gratuito. Desde las 8 de la mañana hasta las 6 de la tarde. Esto en la Municipalidad de Nueva Alborada. También tendremos sorteos con muchos premios. No te lo podés perder. Exposición de orquídeas, venta de plantas, stand de flores, asesoramientos y mucho más. Esto entonces en el marco de la octava edición de la Expo Orquídeas. Exposición de orquídeas y flores. Belleza que florece, pasión que nos une. Participación también especial de la Asociación de Coleccionistas de Itapúa. Agradecemos las invitaciones entonces a la coordinadora de la Cooperativa Colonias Unidas, la señora María Pacinski. 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Ahí les esperamos, ahí nos vemos para escuchar los proyectos del candidato a intendente por el distrito de Capitán Miranda, el doctor Ever López. 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

acompaña y respalda Tardes Mágicas el señor Hugo Galeano, candidato a concejal municipal por el distrito de Nueva Alborada por el partido La Juventud, lista 21, opción 12. Lista 21, opción 12, para poder elegir a Hugo Galeano como concejal municipal por el distrito de Nueva Alborada, acompañando a la señora Mónica Yay, candidata a intendente 2026-2031 por la lista 5, Alianza Nueva Alborada. 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

0: Lindo tema musical de Corrutinita. Te seguimos haciendo la mejor compañía en radio.
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0: Bueno, tenemos invitación, ¿sí? Compartimos desde la Municipalidad del Distrito de Nueva Alborada con el Intendente Municipal, Juan Alberto Jau. Vamos a estar entonces eligiendo a la Miss Nueva Alborada. ¡Claro que sí! Bellezas, ¿sí? Que se pueden inscribir para poder participar de este certamen de belleza. Miss Nueva Alborada, Miss Turismo, Miss Miel, vamos a estar eligiendo en esa noche mágica de belleza espectacular, así que vos podés también sumarte. Esto va a ser el sábado 26 de septiembre del 2026 en el tinglado municipal a partir de las 20:30 horas. Este certamen de belleza incluye sesión de fotos para las misses participantes, con energy disco y pantalla gigante para poder disfrutar de un evento mágico espectacular. Las entradas 10.000 guaraníes, con tu boleta de entrada participas del sorteo de muchísimos premios. Inscripciones para las misses entonces hasta el 18 de septiembre. Hasta la próxima semana tenemos tiempo entonces, chicas, que se animen a inscribirse. Representando también sus lugares turísticos, representando sus lugares de nacimiento, ¿sí? Donde viven, el barrio, claro que sí. Así que anímense, chicas, en este certamen entonces donde vamos a estar eligiendo a la Miss Nueva Alborada. Puede ser la representante de todo el distrito de Nueva Alborada, así que animarse. O también la Miss Turismo o Miss Miel. Así que van a estar participando de este certamen las que se inscriban. Pueden inscribirse y para más informes también al 0986-644-214. 0986-644-214. Gestión con responsabilidad, compromiso y transparencia. Elección entonces de Miss Nueva Alborada, Miss Turismo y Miss Miel. El sábado 26 de septiembre del 2026. Todos cordialmente invitados. Y a las chicas que quieran animarse entonces a participar, las inscripciones también están abiertas hasta el 18 de septiembre.
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0: Avanzamos, Lucas Cañete, 49 de las 14, más buena música.

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0: Acompañando también a la señora Mónica Yay, candidata a intendente por la lista 5 Alianza Nueva Alborada, para elegir al señor Adrián Sicún como concejal municipal por el distrito de Nueva Alborada, lista 21 opción 2. Lista 21 opción 2, Partido de la Juventud, para elegir al señor Adrián Sicún como concejal municipal por el distrito de Nueva Alborada, acompañando a la señora Mónica Yay, candidata a intendente por el distrito de Nueva Alborada, por la lista 5, Alianza Nueva Alborada. También acompaña y respalda Tardes Mágicas el candidato a concejal municipal por el distrito de Nueva Alborada, por la lista 5, Alianza Nueva Alborada, opción 3, el señor Leonardo Galeano. Para elegir al señor Leonardo Galeano como concejal municipal por el distrito de Nueva Alborada, vota lista 5, opción 3, lista 5, opción 3, Alianza Nueva Alborada, acompañando a la señora Mónica Yay, candidata a intendente por el distrito de Nueva Alborada.
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0: Bueno, saludamos a Víctor Ocampos desde San Ignacio Misiones en sintonía. Hola, reina. ¿Me podés pasar algo de Guardianes del Amor? Dice, a elección de Lucas. Acá está un poco nubladito, dice. Estoy escuchando el programa, me dice Víctor, desde San Ignacio Misiones. Saludos para Víctor, para mi amiguito Kerin también. Sí, muchísimas gracias por la sintonía desde San Ignacio Misiones. Saludos para Diana. Hola, mi reina, ¿qué tal? ¿Cómo estás? Dice, excelente el programa. ¿Qué día va a ser la elección de reina? Quiero ir, dice. Espectacular, estuvo el aniversario del distrito. Estuve por allí, dice. Lástima, no te pude ver, dice. Me quedé sin señal y no te pude contactar, dice. Excelente está el programa, como siempre. Pásame algo lindo, dice. De los Bukis, dice Marco Antonio Solís. Agéndose en este día nubladito, dice Diana. Saludos para Diana. Nos pregunta Lucas cuándo va a ser la elección de reina. Sí, la elección de Miss Nueva Alborada en el distrito de Nueva Alborada. Bueno, va nuevamente la invitación para este certamen de belleza. Sí, por este mes de la primavera. No podíamos estar ajenos a celebrar entonces este certamen de belleza, donde vamos a estar eligiendo a la Miss Nueva Alborada, Miss Turismo, Miss Miel. El intendente municipal Juan Alberto Jau, desde la Municipalidad de Nueva Alborada, entonces invita al certamen de belleza más grande en el distrito. Vamos a estar eligiendo a la Miss Nueva Alborada, Miss Turismo y Miss Miel. El sábado 26 de septiembre del 2026, Dayana. Sábado 26 de septiembre. Agenda ya esa fecha. Si hay marca en tu calendario, pone ya... ¿Cómo se llama, Lucas? Pone la alarma. Pone el recordatorio. Sí, marca ahí en recordatorio. Entonces, el sábado 26 de septiembre en el tinglado municipal. Te esperamos a partir de las 20:30 horas. Entonces, para vivir este certamen de belleza donde vamos a estar eligiendo a la Miss Nueva Alborada. El certamen de belleza incluye sesión de fotos para las misses participantes. Vamos a estar con todo el sonido, luces, pantalla gigante de Energy Disco. Así también las entradas estarán tan solo 10.000 guaraníes. Súper accesible, y por tu boleta de entrada estás participando del sorteo de hermosos premios. Inscripciones entonces, inscripciones abiertas para poder participar hasta el 18 de septiembre. Tienen tiempo, chicas, de poder entonces sumarse a este certamen de belleza, formar parte de este certamen de belleza. Informes, pueden comunicarse a este número, anoten 0986-644-214, 0986-644-214, gestión con responsabilidad, compromiso y transparencia. intendente municipal Juan Alberto Jau, entonces invita para esta este

certamen de belleza con elección de la Miss Nueva Alborada, Miss Turismo y Miss Miel. Así que, Dayana, sí, sábado 26 de septiembre del 2026, nos encontramos ahí en el tinglado municipal del distrito de Nueva Alborada.

0: Saludamos también a Eduardo, que nos está escuchando desde el distrito de Cambureta, Lucas. Hola, ¿cómo estás, reina? Dice, ¿cómo va tu tarde? O que sea malicia, ando que sea ve, dice Eduardo. Sí, no sé qué onda. Cuando yo venía ya se vieron algunas gotitas, Lucas. Y luego terminó otra vez. Ahora, ¿qué tal está allá afuera? Está nublado, me dice Lucas. Lucas tiene todo ahí, el... Sí, él tiene todo el panorama de afuera. Yo estoy a ciegas acá, sí, no veo nada. Pero él tiene todo ahí, el monitor ahí a cargo. Sí, a veces nomás mira él, sí. Está todo oscuro, está todo nublado, dice Lucas. Parece invierno, dice, sí. Bueno, saludos, Eduardo. ¿Me pueden pasar un lindo tema? Dice... De Lalo, sí, ese clásico que siempre Lucas pasa, dice. ¿Cómo se llama ese tema, Lucas? Ayer estabas pasando de cortinita. El más escuchado de Lalo, dice. Otro mensajito, vamos a leer mientras Lucas saca el tema de Lalo. Hola, amiga, ¿cómo estás? Dice, tanto tiempo, ¿cómo estás? ¿Qué tal te trata este clima? Argelman, te dice. Yo acá tomando tere y escuchando un rato, dice, pasame una música. Saludos, Oscar, de Federico Chávez. ¿Por qué así? ¿Cómo así? ¿Cómo que Argel? Buena onda, actitud positiva nomás, ¿sí? 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A veces si te encontrás con una piedra, antes chao tu champión, chao tu zapatilla, tu jota, y te golpeaste el dedo también. Hola, Oscar. Saludos a la gente de Federico Chávez. ¿Qué querés escuchar, Oscar? ¿Qué tipo de música querés escuchar? Envíame nomás.
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0: No, legalmente. Tengo la de Argel de Nepenayana. Sí, no, hay que hacer caso del Argel de Río. Ingo, va. Sí, todos los días lo nos encontramos por el camino la de Argel, sea. Y Oscar se refiere al clima, ¿verdad? Que y Argel ina o que sé y no llegue a decidir y no deja que salga el sol, pero tampoco llueve. Por eso a eso se refiere Oscar. Sin andiente coña cambia la contexto. Nosotros más le cambiamos ahí. Sí, no, lo que pasa me parece gracioso nomás porque eso pasa siempre. Todos los días ya chocala y Argel se abre. Ella inte allí. Sí.
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0: A mí nada, luego me amarga el día, Lucas. Así que, perdete y tiempo y vele y Argel se lleve. Sí. Yo toda actitud positiva, lo. Ay, ay, ay. Escucha este tema. Ayayay. 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Porque si no regresas yo voy a morir. 12 minutitos de la hora 15, 23 grados de temperatura a estas horas, probabilidades de lluvias. Sí, no se descarta la probabilidad, probabilidades de lluvia.

Pasa algo de Lalo, también dice Oscar de Federico Chávez Lucas. Sale muy bien la radio por acá. Saludos, éxitos, mi amiga. Me dice, muchísimas gracias, Oscar. Gracias por la buena onda de siempre. Avanzamos, Lucas. ¿Qué se viene? Tenemos el pedido de Víctor también de Guardianes del Amor, Lucas, que está esperando, ¿sí? ¿Tenés algo de Guardianes del Amor para Víctor? Bueno, vamos a complacerle primero a Víctor, ¿sí, pa? Por orden de llegada a los pedidos. Después vamos a escucharle a Lalo también. Tenemos también pedido de Marco Antonio Solís, ¿verdad? Sí, así que vamos avanzando con los pedidos también porque después vamos a quedarnos sin cumplir todos. Avanzamos, tardes mágicas, te seguimos haciendo buena compañía.

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8: Seguimos avanzando en la tarde, 19 minutitos de la hora 15 de tarde, miércoles 9 de septiembre del 2026, jornada algo inestable, algo nublada, la tarde de miércoles.

0: A la gente que nos escucha cada tarde, muchísimas gracias a los grandes amigos también. Saludos para la gente de Colonia Paraná que están en sintonía allí, escuchándonos, la familia Rodríguez. Me piden bloquecito de corridos hoy, Lucas, que vamos a estar viendo también en un ratito más. Así por orden de llegada vamos viendo también los pedidos. Muchísimas gracias por siempre escucharnos también desde ese sector. Saludos también para Ana, que nos está escuchando desde Barreiro Guazú. Ella me pidió un tema también, sí, se puede, dice, quiero escuchar un tema de los Rollers, dice, algo bien purete. Cajita de cartón, dice, excelente, está el programa full acá escuchándoles, estoy quebrando maní, dice, sí. Voy a tostar para poder hacer dulce de maní. Excelente, está el programa como siempre, escuchándote, mi reina. Gracias, Ana. Saludos a la gente de Barreiro Guazú también que nos acompaña. Bueno, compartimos nuevamente esta invitación el domingo 27 de septiembre. Estamos celebrando entonces el Día de San Miguel Arcángel. Tenemos una actividad organizada por la Capilla San Miguel Arcángel de Arroyo Poná el domingo 27 de septiembre. Con este siguiente cronograma: a las 9 de la mañana, Santo Rosario, Coronilla de San Miguel Arcángel. A las 9 y media, Letanía Cantada a Todos los Santos. A las 10, Santa Misa. A las 11 y cuarto, Sagrada Procesión de la Imagen de San Miguel Arcángel y varias imágenes de santos patronos de distintos lugares, como la Virgen María Auxiliadora y Tupazca Acupe. Y será encabezado por varios jinetes de caballería, el mariscal de San Miguel Arcángel, señor Ever Franco, y en compañía de su hijita sobre un pony. Acompañada también por la banda de música Santa Rosa de la ciudad de Encarnación. A las 12, gran almuerzo. El delicioso asado a la estaca de novillo a tan solo 60.000 guaraníes, que puede reservar el tuyo también. Asado de chancho con ensalada a la porción de 30.000 guaraníes. Muslo con ensalada, 25.000 guaraníes. Habrá también diversidad en comidas en esa jornada. A las 13:20 horas, diversas clases de danzas, seguidamente con la fiesta bailable con el grupo Siomec de la ciudad de Encarnación. Entradas totalmente gratis. El martes 29 de septiembre, Santa Misa a las 19 horas, al término Sagrada Procesión por la calle central de San Miguel de Arroyo Poná, distrito de Cambureta. Durante la Santa Novena habrá Santa Misa, así que les esperamos. También está en circulación la rifa con 46 hermosos premios que podés adquirir con el costo de tan solo 5.000 guaraníes. Esta rifa se va a estar sorteando el 29 de septiembre. También podés reservar tu delicioso asado a la estaca al WhatsApp 0985-108-502 o al 0984-007-485. Agradecemos a la comisión organizadora entonces de la Capilla San Miguel Arcángel de Arroyo Poná. Invitamos a esta actividad. Muchísimas gracias por hacer extensiva también la invitación a toda la audiencia.
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0: 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Acompaña y respalda Tardes Mágicas el candidato a concejal municipal por el distrito de Nueva Alborada, el señor Emilio Kellner, concejal municipal por el distrito de Nueva Alborada por la lista 5, Alianza Nueva Alborada, opción 6, lista 5, opción 6, para elegir al señor Emilio Kellner como concejal municipal por el distrito de Nueva Alborada, acompañando a la señora Mónica Yay, candidata a intendente 2026-2031. Excelente, 26 de la hora 15, Lucas. ¿Se viene tema de Lalo? Sí, lo habían pedido varias personas. Una de ellas, Oscar de Federico Chávez, que está ahí en sintonía también. Vamos avanzando cumpliendo estos pedidos.

0: mejor opción cada tarde. 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
2: Bueno, luego de este temazo musical de Lalo, seguimos avanzando en la tarde. Tenemos de manos de la coordinadora de la Cooperativa Colonias Unidas esta invitación para todas las mujeres que quieran participar de un curso, de un taller sobre propagación vegetativa, estacas e injertos. Esto va a ser el día martes 15 de septiembre a partir de las 14 horas. En la sucursal Capitán Miranda de la Cooperativa Colonias Unidas, disertación a cargo del ingeniero agrónomo Carlos Tanaka, charla práctica. Luego tendremos juegos con sorteos y premios, así que les esperamos a todas las damas que quieran participar entonces del taller sobre propagación vegetativa a realizarse el martes 15 de septiembre a las 14 horas en la sucursal Capitán Miranda de la Cooperativa Colonias Unidas. En el marco del programa de coordinadoras, invita cordialmente la coordinadora de la Cooperativa Colonias Unidas, la señora María Pasinski. También compartimos de manos de la señora María Pasinski la invitación para la octava edición de la Expo Orquídeas y Flores. Belleza que florece, pasión que nos une, organizada por la Asociación de Orquidófilos y Floricultores del Distrito de Nueva Alborada. Esto va a ser en fecha 19 y 20 de septiembre del 2026, acceso totalmente gratuito. El horario será desde las 8 de la mañana hasta las 6 de la tarde en la Municipalidad del Distrito de Nueva Alborada. Vamos a tener también sorteos y premios, no te lo pierdas. Exposición de orquídeas, venta de plantas, stands de flores, asesoramiento y mucho más. Octava edición de la Expo Orquídea, exposición de orquídeas y flores, belleza que florece, pasión que nos une. También tendremos la participación especial de la Asociación de Coleccionistas de Itapúa. Todos cordialmente invitados. Agradecemos la invitación a la señora María Pasinski, coordinadora de la Cooperativa Colonias Unidas.

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Para elegir a la joven profesional Florencia Alonso como concejal municipal, vota lista 21, opción 3. 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

0: 41 minutitos de la hora 15. Saludos para Susi que nos está escuchando, para Susana González. Hola, ¿qué tal? ¿Cómo estás? Escuchándote, mi reina, dice temazo de Marco Antonio Solís. Sí, muchísimas gracias por la sintonía de cada tarde, Susi. También saludos para Aida Flores, que nos está escuchando desde Capitán Miranda. Sí, para ella vamos a hacer el último bloque de la tarde, el bloque de la polca paraguaya, lo nuestro, Ñandemba ETT. Gracias, Aida, por escucharnos también cada tarde.
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0: Saludamos y agradecemos a la señora Graciela Brites, candidata a concejal municipal por el distrito de Nueva Alborada, por la lista 1, opción 6. 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

0: Sí. Agradecemos también al señor Adrián Sicún, candidato a concejal municipal por el distrito de Nueva Alborada por la lista 21, opción 2. 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Lista 21, opción 2, Adrián Sicún, concejal municipal por el distrito de Nueva Alborada. Esa pasión. Agradecemos nuevamente también al candidato a concejal municipal por el distrito de Nueva Alborada, por la lista 5, Alianza Nueva Alborada, opción 3, el señor Leonardo Galeano. Lista 5, opción 3, para elegir al señor Leonardo Galeano como concejal municipal del distrito de Nueva Alborada, acompañando a la señora Mónica Yay, candidata a intendente por el distrito de Nueva Alborada, por la lista 5, Alianza Nueva Alborada. Bueno, nuevamente, Lucas, también compartir la invitación de esta actividad que se viene, ¿sí? Estamos en el mes más lindo, en el mes de la primavera. Estamos ingresando ya el 21 de septiembre a la estación más linda del año. Y por ello vamos a estar con este certamen de belleza, donde vamos a estar eligiendo a la Miss Nueva Alborada, Miss Turismo y Miss Miel. Entonces, en el distrito de Nueva Alborada, la municipalidad de Nueva Alborada, a través de su intendente municipal, el señor Juan Alberto Jau, entonces invita a la elección y coronación de la reina, ¿sí?, de la primavera, en este caso Miss Nueva Alborada, Miss Turismo y Miss Miel. El sábado 26 de septiembre del 2026 se realizará esta actividad, entonces en el tinglado municipal del distrito de Nueva Alborada a las 20:30 horas. Las participantes que quieran participar, las chicas que quieran participar entonces de la elección de Miss, pueden inscribirse hasta el 18 de septiembre, tienen tiempo, ¿sí? Hasta el viernes 18 de septiembre, ya que la semana siguiente sería el sábado 26 de septiembre, ya vamos a estar entonces con esta actividad. Esto incluye sesión de fotos para las misses participantes. Vamos a estar disfrutando de una fiesta espectacular con energy disco y pantalla gigante. Las entradas 10.000 guaraníes, súper accesible, y con tu boleta de entrada puedes participar del sorteo de muchísimos premios. Entonces, informes e inscripciones al 0986-644-214. Anota, 0986-644-214, para poder entonces informarse más sobre esta elección de reina en el distrito de Nueva Alborada. Y también para poder entonces inscribirse. Invita cordialmente la municipalidad del distrito de Nueva Alborada a través de su intendente, el señor Juan Alberto Jau.
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0: Escucha ese tema, Lucas.
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0: Rolo y los Impecables, sí, de cortinita, 46 minutitos. Lucas, vamos con el bloque de corridos que lo habían pedido también, sí, y volvemos ya para el último bloque de la tarde.

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1: ...52 minutitos, dile ahora 15... Nos estamos despidiendo ya de esta tarde, tarde de miércoles. Agradecerles siempre la sintonía, la preferencia de cada tarde. Gracias, gracias por compartir con nosotros estas tardes de Tardes Mágicas. Nos vamos, Lucas, con el último bloque de la tarde, el bloque de la polca paraguaya, lo nuestro, Ñandemba Etete, para Aida Flores. Sí, que nos está escuchando desde Capitán Miranda. Gracias, Lucas. Sí, con Tardes Mágicas nos reencontramos mañana, nuevamente ya jueves, jueves de TVTazo de Recuerdito, Lucas. Vamos a estar programando buena música del recuerdo mañana para compartir con ustedes una tarde divertida, espectacular, mañana jueves. Y no se despeguen del dial, que a las 6 de la tarde venimos con el exclusivo de la lista 5, Alianza Nueva Alborada. Nos encontramos más tarde. Gracias, Lucas. Gracias. Hasta mañana.

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1: Son las 3 con 58 minutos.
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1: Son las 5:54.
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Muy, pero muy buenas tardes, Nueva Alborada. Estamos iniciando el programa exclusivo de la Lista 5, Alianza Nueva Alborada. Comenzamos este espacio especial dedicado a conocer las propuestas, ideas y proyectos de la Alianza Nueva Alborada Lista 5 de caras a las próximas elecciones municipales. Llevando a la Intendencia Municipal a la señora Mónica Yay, Lista 5, Alianza Nueva Alborada, la fuerza que nos representa. Un espacio para escuchar, dialogar y conocer de primera mano la visión de quien aspira a conducir los destinos de nuestro distrito, la señora Mónica Yay, candidata a Intendenta Municipal del Distrito de Nueva Alborada. Mónica Intendenta, la fuerza. Durante este programa estaremos compartiendo información sobre sus principales propuestas, conversando sobre las necesidades de nuestra comunidad y dando a conocer los proyectos que forman parte de su candidatura. Lista 5, Alianza Nueva Alborada. Arrancamos la tarde, esta tarde miércoles, mitad de semana, miércoles 9 de septiembre. Dos minutitos de las 18, iniciando la tarde con temperatura de 22 grados, algo nublada, fresquita la tarde con vientito. No se dio las lluvias también, vamos a ver qué pasa en el transcurso de la noche y las primeras horas de la madrugada de mañana. ¿Qué tal están ahí en casa? Ya me imagino descansando después de un día cansador de trabajo, arduo día de trabajo, ¿sí? Ya ahí sacándose los calzados, ¿sí? Para poder entonces descansar, escuchando el programa, el exclusivo de la Lista 5, Alianza Nueva Alborada. Matecito caliente también, ¿sí? Mucha gripe últimamente también, así que hay que cuidarse muchísimo en ese aspecto. El cambio brusco de temperatura hace también que tengamos estas enfermedades respiratorias, así que a cuidarse mucho. Todavía estamos con la ausencia también del compañero de trabajo Silvio Acuña Vareiro, que está todavía convaleciente, está todavía enfermito, así que le deseamos también pronta recuperación para tenerle nuevamente.

0: también en mesa de trabajo.
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0: Acompañándome ya Lucas Cañete en la selección musical La Puesta al Aire, poniendo todo a punto para que tengamos un programa espectacular esta tarde de miércoles.
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0: Una fiesta lo que se vivió también ayer, sí, martes, con esta reunión barrial zonal que tuvimos, sí, con mucha convocatoria, mucha gente que estuvo compartiendo con nuestra candidata a intendente, la señora Mónica Yay, con el equipo de concejales también que le acompañan. Así que muchísimas gracias, muy agradecida a la gente de calle E16 y alrededores. Una noche de martes espectacular se pudo vivir en el salón de la iglesia San Juan. Así que saludamos a todo ese sector, a todos los vecinos que vinieron también de distintos otros lugares a compartir las propuestas de nuestra candidata a intendenta, la señora Mónica Yay. Saludamos también al equipo de concejales, ¿sí?, que le acompañan, a este equipo de trabajo, ¿sí?, que viene trabajando con ella también de punta a punta, caminando todo el distrito Nueva Alborada, llevando sus propuestas también a cada hogar, a cada persona, llegando, visitando a las familias, también los candidatos a concejales de la lista 5, Alianza Nueva Alborada, y la lista 21, ¿sí?, el Partido de la Juventud, lista 21. Tenemos 24 flamantes candidatos a concejales que acompañan y respaldan el equipo de trabajo de la señora Mónica Yay.

0: Saludos para todos los ramales de nuestro distrito Nueva Alborada. Sí, sabemos que nos están escuchando en cada sector, en cada punto del distrito de Nueva Alborada. Así que el saludo cordial a los que nos escuchan por la aplicación vía internet también desde lejos, a la gente de Argentina, a la gente de Asunción, sí, así mismo también otros sectores donde están en sintonía acompañando también este programa exclusivo de la Lista 5. A estos paraguayos regados por el mundo, el saludo cordial, gracias. Gracias por acompañar también el equipo de trabajo de la Lista 5. Vamos a compartir el mensaje de la candidata, la señora Mónica Yay, a la ciudadanía.
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0: Muy buenas tardes a todos los vecinos y vecinas de nuestro querido distrito Nueva Alborada. Quiero llegar hasta cada hogar con un saludo afectuoso y sobre todo con un mensaje de esperanza, compromiso y unidad. Hoy me presento ante ustedes con la firme convicción de que nuestra comunidad merece seguir creciendo con oportunidades y con una gestión cercana a la gente, que escuche sus necesidades y trabaje con responsabilidad. Sé que tenemos desafíos importantes, pero también sé que tenemos algo fundamental, una comunidad trabajadora, solidaria y con enormes deseos de salir adelante. Por eso, como candidata a intendenta municipal por la Alianza Nueva Alborada Lista 5, quiero invitarlos a ser parte de este camino. Un camino que debemos construir juntos, escuchándonos y trabajando por el bienestar de todas las familias de nuestro distrito. No vengo solamente a pedirles su apoyo, vengo a asumir un compromiso con ustedes, trabajar con seriedad, responsabilidad y transparencia, poniendo siempre a nuestra comunidad en el centro. A cada vecino y vecina de Nueva Alborada, gracias por escucharme, gracias por la confianza y gracias por permitirme compartir este proyecto con ustedes. Sigamos unidos con esperanza y con la mirada puesta en un mejor futuro para el distrito de Nueva Alborada. Soy Mónica Yay, candidata a intendenta municipal por la Lista 5, Alianza Nueva Alborada. Muchas gracias y que Dios bendiga a cada familia de nuestro querido distrito.

0: Bueno, 8 minutitos de las 18, luego de escuchar este mensaje también de fortaleza, sí, de aliento a toda la ciudadanía de nuestra futura candidata a intendenta, la señora Mónica Yay. Saludamos a todos los vecinos, a todos los que están ahí en sintonía acompañándonos. Hoy teníamos que tener también la presencia del intendente. Del intendente municipal, el señor Juan Alberto Jau. Él emitió un comunicado, sí, para poder compartir también con la ciudadanía, ya que por otras obligaciones no va a poder estar en esta tarde con nosotros. Comunicado. Quiero hacer llegar mis disculpas correspondientes por no poder asistir en el programa debido a un compromiso previamente asumido con los miembros de la Liga Nueva Alborada de Fútbol. En estos días estamos acompañando y coordinando distintos aspectos relacionados con la organización de la gran final que se disputará este domingo, un acontecimiento muy importante para nuestro distrito, para toda la comunidad deportiva. Agradezco profundamente la invitación, la comprensión y el espacio brindado. Mi compromiso siempre será acompañar y apoyar las actividades que hacen al crecimiento y fortalecimiento de nuestra comunidad. Mil disculpas nuevamente y muchas gracias por la comprensión. Firma el comunicado Juan Alberto Jau, intendente municipal. Entonces, por esta cuestión, por este compromiso, no está pudiendo llegar a tiempo para poder entonces compartir con nosotros las informaciones que había querido compartir el día de hoy, pero le esperamos en otra oportunidad, así que muchísimas gracias.
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0: Bueno, ya tenemos visita en mesa de trabajo, sí, está ya también para compartir con nosotros esta tarde. Me acompaña el señor Mariano González, vecino de la zona de F14. Sí, también me acompaña el señor Rubio Martínez, sí, así se le conoce, así le presento también. Él también está acompañándome ya en mesa de trabajo de la zona de 11 Estrella. Don Rubio Martínez tiene muchas novedades también para compartir con toda la audiencia. Vamos a saludar primeramente, entonces, para que ya salude a la audiencia también, al señor Mariano González. Bienvenido, buenas tardes.
2: Buenas tardes, Reina, buenas tardes a los oyentes de la 87.9.
0: Excelente, estamos bien acompañados hoy, Lucas. Sí, no podemos quejarnos, estamos bien respaldados, bien cuidados también, sí. Sí, don Mariano González siempre nos cuida aquí también en el predio de la 87.9. Bueno, después de estar trabajando, nos acompaña a hacer una pausa en su trabajo también y sigue caminando también, siempre fuertemente acompañando a la lista 5 a la señora Mónica Yay.
2: Así mismo, Reina. Acompañando a la lista 5, Alianza Nueva Alborada. Es bueno ver cosas mejor por Nueva Alborada, por F14 y por todo el distrito. Esa es nuestra meta, nuestro deseo, Reina.
0: Claro que sí. Sabemos que la voz de todos los vecinos del distrito de Nueva Alborada son voces muy importantes. La ayuda que podamos dar al equipo, todo suma, todo es bienvenido. Así que a cada vecino, don Mariano González, le invitamos también que quiera venir al programa a compartir su visión de trabajo, su visión también de proyectos, su visión de cómo está Nueva Alborada y qué queremos para nuestro distrito.
2: Exactamente, Reina, es el deseo de la lista 5. O sea, que la gente de la lista 5, este grupo que se está manifestando de una Alborada mejor, es mejorar la situación de nuestro distrito, mejorar nuestro camino, mejorar nuestro estudio, mejorar nuestras estadías, mejorar todo lo que se puede, lo que puede hacer un municipio o una administración municipal pueda ejecutar. Queremos ver que se ejecute en Nueva Alborada como distrito afectado. Queremos ver cosa mejor cada vez más para nosotros y para nuestros hijos.
0: Una administración con trabajo cercano con la ciudadanía, con toda la gente, don Mariano, y transparencia en la administración municipal. Eso es lo que pide el distrito de Nueva Alborada, ya que eso es lo que más se sufrió en esta época pasada.
2: Exactamente, Reina. Yo volví en la municipalidad, yo estuve mismo 13 años en la municipalidad como funcionario. Me fui un par de años, estos 5 años que volví otra vez, y casi se hundió en la municipalidad, bueno, en el predio de la municipalidad, plenamente el tinglado, Reina. Cuando entramos ahí el 3 de julio pasado, estaba
0: casi abandonado.
2: Abandonado, un basurero total. Yo no sé cómo esta gente vivió en ese lugar. La oficina del tesorería, todo un basurero total, todo un papeleo que de años no se controlaba, ni no se limpiaba, ni no entraba más, había sido lo limpiadora en ese lugar. Y el predio del tinglado, ni qué decir, Reina.

0: tesorería, todo un basureo total, todo un papeleo que de años no se controlaba, ni no se limpiaba, ni no entraba, más había sido lo limpiadora en ese lugar. Y el predio del tinglado, ni qué decir, reina, seguramente.
1: El lugar como debe de ser para todo público, porque nuestra casa grande es la municipalidad, don Mariano. Es el lugar donde debe de acoger a toda la gente del distrito, donde debe recibir amablemente a todo el distrito, porque es nuestra casa grande. Estaba abandonada, estaba en la desidia total. Y bueno, con la administración del señor Juan Alberto Jau, nuestro intendente, por lo menos con su equipo de trabajo, de los concejales, la gente que le ayuda, como usted también, se pudo hacer lo humanamente posible para poder, por lo menos, celebrar un aniversario más de nuestro distrito.
0: Así mismo, reina. La parte de la cocina, la parte del cantina, la parte del predio, del piso, los techos, está deteriorado, hundido. Bueno, gracias que apareció este señor que...

la parte de la cocina, la parte del cantina, la parte del previo, del piso, los techos, está deteriorado, hundido. Bueno, gracias que apareció este señor que

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1: Hay lugar para todos.
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0: 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César, un día, César, el capitán, fubiales, deja ahí 30 materias que yo estudiaba, o yo decía, Juan, deja ahí, tiene intendente y de turno. 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
1: Claro, porque la gente, pues, lo toma también de un lado de burla muchas veces. Porque es increíble, a los ojos del ser humano es increíble lo que pasó. Porque yo nunca escuché, ¿sí?, en el distrito que algo tan impresionante pasó. Porque realmente hay papeles. Es hablando de Yasei ante Don Rubio, ando de Yamoay. Porque está a disposición de toda la gente, de la ciudadanía que quiera saber. Tenemos el abogado que puede orientarle, que puede decirle cómo son las cosas a la gente que está todavía en duda sobre lo que pasó.
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1: 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Pero es digno de cambiar, es digno de reconocer que nos equivocamos. 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
1: A veces, pues también cuando vos asumías una responsabilidad y te queda grande. Sí, Upea Vico ahí, Don Rubio, a veces pone mundo y ere alandejan de Iguayma, Epani, ella pota la o poder erecoa ya. El poder que él pensó que tenía también, porque realmente la autoridad del pueblo tiene que estar viendo por el pueblo, no es para llenarse los bolsillos, es para trabajar con el pueblo, con la gente que necesita, Don Rubio. A Upea la ni ande autoridad fuera hoy coana, que las autoridades están al servicio del pueblo, el oye servija a la pueblo hoy.
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1: 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Pero acá el perjudicado es el pueblo de Nueva Alborada. Eso es lo que la gente tiene que entender. La gente humilde que necesita, ¿sí? Esa gente más necesitada, eso que necesitan esos beneficios, lleguen a tiempo, en forma y a quienes se merecen ese beneficio. Entonces, acá la gente perjudicada siempre fue la gente del distrito Nueva Alboraja, un mía la Naya y Potabema y con don Rubio.
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1: Justamente llega un mensaje de don Rubio, dice, al ex intendente lo que hay que expulsarle del partido y no a nosotros, ya que no somos nosotros los delincuentes, que no nos amenacen luego con eso, dice la terminación 314. ¿Acierto la ella?
0: No, acierto. Tomando ejemplo para Eure, de entidad binacional o humana, director de Hacienda allá. 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
1: 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De soñar. A Hipotaco Distrito Peumana. Ahí porque va a ser una. Algo maravilloso para todo el distrito, no solamente para vos y tu familia, sino que para el distrito mismo.
0: A poder matar a la gente con Anga Bola para acostar el yugao, porque sí que alumbrado y seguro.
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1: Sí. Bueno, don Rubio, llegan más mensajes también, tenemos otro mensaje, dice, buenas tardes, reina, dice don Claudio, estamos escuchando, el programa está muy lindo y en especial el saludo para nuestra candidata, doña Mónica, mucha fuerza, somos familia Aranda Barbosa de calle E13, dice, saludos para la familia Barbosa de calle E13, Aranda Barbosa, ahí también escuchándonos, otro mensajito más y después continuamos. El cambio ya está en camino, gente. Dice la lista 5 es la que todos quieren, dice, para una nueva alborada nueva y con futuro. Saludos a los candidatos y fuerza. A don José Gamarra, dice, 100% el cambio, dice. A ver, otro mensaje. Buenas tardes, se siente, dice presente Mónica, intendente de lista 5 de punta a punta. Éxitos para todos, dice lista 5. Otro mensajito más. Hola, Radio Nueva Alborada, dice. Les quiero saludar y por medio a mi hermano, dice Rosario, por su cumpleaños y a mi sobrino Rubén, sobrina Betty Elida, primera vez escucho, dice, vive en Buenos Aires, Argentina, muchas gracias, dice. Saludos a la gente de Encarnación Paraguay, dice también, así que saludos a la gente de Buenos Aires también que nos están escuchando. Tenemos varios audios también que no estoy pudiendo escuchar, pero en un ratito más también voy a tratar de descargar. A ver, don Rubio, tengo más mensajes también. Ni pochina de dejan ganando, ya le dije, hola mensaje, güey.

0: Hola, señora Reina, estamos escuchando nuestro programa desde calle E16. Estamos con la señora Mónica, soy Carlos Ruiz y familia. Dice saludos a Carlos Ruiz y familia. Muy lindo el programa, éxito siempre, Mónica, intendente, dice, hasta la victoria final. Gracias, Claudia, saludos a Claudia también. Carlos Daniel, saludos también, no puedo escuchar todavía tu audio, saludos a la gente que nos está acompañando también. Entonces, saludos también a todos los punteros, a toda la gente del distrito que están ahí ayudándonos también, a todos los de la lista 5, tenemos un grupo, casi 800 personas, don Rubio, que están siempre activando en todos los barrios, un vapo, y cual vecino, puedo convencer, un vapo, o ayuda. Y así, el equipo, te andas ahí, veí equipo político, ese equipo de trabajo, ¿sí? Don Bapo, Ñambapo, Peiteja, ya hipotal a cambio, don Rubio, ¿ja? Upea ya, un guajén, tema la fecha.
1: Tengo el 4, sí o sí, a la 1 no, ya llevo peteta más origina, a la 1 no, bueno, o sea, entre ya llevo, porque ya ruta persona o balea, a ver, ahí ponimos, ahí, o lo metado, o y ahora se le trajo y te digo, ya pota cocoa, no. 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
0: 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Bueno, otro mensaje dice, buenas tardes Reina, soy el profesor Rubén Acosta, quiero saludar a la familia de calle F14 y 15, dice, fuerza señor Rubio, dice, mis saludos también para él, dice, mis saludos desde F15, le saluda también entonces el profesor Rubén Acosta, don Rubio.
1: Gracias, profesor.
0: Y de esta manera vamos charlando, haciendo amena esta tarde también y obviamente que compartiendo también la visión de este señor poblador del distrito de Nueva Alborada que trabajó incansablemente también en este su puerto turístico porque es un lugar también turístico su lugar, don Rubio. Yo sé, usted sí. Me contó una vez para que yo le pueda hacer publicidad sí. de sí. su proyecto y yo hablé con usted y vi sí. esa esperanza en sus ojos, esa alegría de ese momento sí. y... Legalmente pensé que en una semana por ahí me iba a llamar ya para hacerle la publicidad, pero no se pudo dar. Pero con doña Mónica se va a dar, don Rubio. Eso es, tenemos la fe que eso va a ser realidad. Eso no va a ser una promesa nomás. Se va a trabajar distinto en el distrito. Se va a hacer todo lo que usted soñó, lo que su familia sueña, lo que su hijo vale, lo vamos a demostrar. Y también le digo esa tranquilidad que tenga, que la mayoría de la gente del distrito sí le cree, le escucha y le aplaude por su valentía de estar hoy acompañándome y por lo que dijo la otra vez, por lo que va a seguir diciendo, porque nos va a seguir acompañando también en otros programas.
1: No, y importante es porque algo lleva, si no lloremos, eso es a la gente, iramos. Usted va a contar cosas, no. Si no lloremos, ni un amigo cuña que es incondicional, te ayuda a su vez.
0: Jaupeo caracterizado. Ayuda. 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
1: 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La gente se ha invitado, la gente ve todo. Todo ya pues, y descargo. 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Pues. Bueno, y por algo
0: allá. Todos pueden venir a dar su opinión, sí. Ayudarnos.
1: Descargue esto ya.
0: Sí, el descargue sí. Es válido.
1: Es válido.
0: Es válido que la sí. 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Sí, Don Planá, ape, siempre hoy dispuesto a ayudar al equipo también, a UTA, con Anga, con Semana, o Guante, o UTA, o Yapote, la Noticieros, a UPP ahí. Claro que sí, acompañata yo ve ahí la y programa.
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1: 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Amba, y si usted va a ver sin documentos y que hay o atrapar la municipalidad o ir a ver a ver con tu ya.
0: Y por eso es que no querían soltar, sí. Porque había mucho que esconder y mucho por lo cual pelear, ¿verdad? Y bueno, pero la gente va a quitar sus propias conclusiones, Don Rubio. Nosotros ya estamos llegando a la hora final. nuevamente invitarle cuando usted quiera volver a compartir mesa de trabajo. También ya tiene la invitación de la persona, del arquitecto Omar Planas, así que las puertas abiertas siempre para usted de esta emisora. Agradecerle siempre su tiempo, Jacob de Caraí Trabajador, ¿ja? Su hijo, el que le acercó hasta la radio también.
1: Sí, mi hijo.
0: Así que saludos para él también, gracias. Y bueno, estamos siempre a las órdenes.
1: Yo saludo a todos los correligionarios, a todos los presentes, a todos los seguidores de la lista 5, Mónica Chay. Ayer entero, pero ahorita ni que pende. 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
1: 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Sí. 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
1: 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Sí. Entonces de WhatsApp, hemos buscado una pidea para ver el país. 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
0: Sí, la de producción. Sí.
1: Bueno, a Upea la está el 4 de octubre. Mónica Chay de punta a punta. Y que estamos maisha. Ya jala la victoria de a la 1 de mayo de 4 de la mañana. Maja. Ayer hubo todo lo presente. Ayer. A saludar a Isen Mirecove, se van Villa Cueva completo porque me hacen en Dubaité y Cuajina porque ayuda a la radio.
0: Su hija no, Nora Lisa también le saludó.
1: Nora Lisa, mi Marcela, Arecoa, Nivaldo, Will, lo invitemos. Sí. Se van Villa Cueva ahí, equipo ese compadre Cuera. A todos mis compadres que. Por algo la compadre.
0: Sí.
1: Entonces voy a saludar a Isen a través de la radio. A ella cuñe, ese día intente a Yuyeta.
0: Claro que
1: ya,
0: sí.
1: Ya ambos están, ya están, y yo la cosa, uy, Bahía. Ya contaban a la gente, esta vez yo ya repetí, también tengo gente de Icoay, antes con irnos en Duya.
0: Sí, exacto.
1: Entonces, en Duya y Jaguá, hoy Cuajaguá, Pebecino. Y muchas gracias.
0: Gracias a usted, don Rubio Martínez, de la zona de Once Estrella. Aprendimos algo nuevo, Lucas. Sí, eso yo siempre escuchaba también, pero nunca. Mavendo explicar, y se deja con anga, de la propia persona de Don Rubio Martínez. Aprendimos algo nuevo, Lucas, ¿sí? Nos queda la enseñanza ya de él también acá, entonces, en el programa. Bueno, más mensajes y ya nos vamos yendo, Lucas. Buenas tardes, señora Reina, dice, saludo a todas esas personas valientes que están en la radio y lista 5 de punta a punta y ganamos por goleada, dice don Inocencio Sanabria. Muchísimas gracias. Acá tengo otro mensaje, dice, excelente el señor, dice. Se le debe decir, dice, con su edad al señor, que con mucho respeto, dice, la verdad, dice. Sí, claro, hay que respetar a las personas que saben, ¿sí? Yo respeto mucho lo que saben más que yo, lo que vivieron más que yo, porque la experiencia, pues, vale, Lucas, ¿sí? La experiencia vale muchísimo y hay que respetar siempre. se refiere también a los otros conductores que siempre faltan, el respeto a las personas más grandes y a las personas del distrito. Bueno, a ver, Mónica, Mónica ya intendenta, dice, familia Ruiz, Riquelme, calle E16, saludos para esa gente de esa zona, muchísimas gracias. Buenas tardes, excelente el programa, Mónica Yay, intendenta, lista 5 de punta a punta, dice, saludos para la familia Balbuena, para Noé, saludos. Buenas tardes, excelente el programa, de pie aplaudo, dice, y me quito el sombrero del señor Martínez por las verdades que está diciendo, dice, que mucho queremos más decir, pero no nos animamos, dice, fuerza equipo, justamente lo que decía don Martínez, que está hoy la... Y sea la yeja, pero gente la ña ni imagina, pero le animamos a todos los que quieran venir. Este es una gran familia, este lugar es una gran familia. Nosotros vamos a recibirle con los brazos abiertos. Siempre estamos para ayudar y para ayudarnos entre todos. Y toda opinión es válida, ¿sí? Tenemos que escucharnos. Siempre dialogando llegamos a buen puerto, don Martínez. Así que agradecidos a todos los que siempre también están acompañando. Otro mensaje dice, fuerza don Martínez, dice, Yemopini, dice, experiencia hablando en el programa, dice, a lista 5 de punta a punta, sí o sí, hoy 11 Estrella está con usted don Martínez, dice, sí, así que saludo a la gente 11 Estrella también que están ahí en sintonía, acompañando también lo que decía el vecino, lo que estaba también explicándonos en pocas palabras, y bueno, nos vamos yendo, Lucas. Gracias a todos por la sintonía, la preferencia. Nos reencontramos nuevamente mañana a partir de las 8, a partir de las 6, perdón, de la tarde, nuevamente con un programa exclusivo de la lista 5, Alianza Nueva Alborada, la fuerza que nos representa. Hasta mañana.

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1: Son las 7 y 22 minutos.
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1: Son las 8 y 24 minutos.
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